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1: Buenas noches, gracias, saludos amigos. 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
1: Muchas gracias, un saludo muy especial, amigos, de parte de DD, la bodega del constructor. 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Aprovecho para enviar un saludo especial de parte de la niña Blanquita Duarte para la familia García Esteves hasta San Francisco. Temprano me dijo, ahí me le pone la Martina, por favor, saludos. A nuestros buenos amigos de Cantón El Carrizalillo, que la pasen muy pero muy bonito. Saludos en Cantón El Rosario. 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
1: Muchas gracias, saludos amigos, que la pasen de lo mejor. Saludos a la niña Dora Alicia Peraza, que quiere mujer engrandecida. Hola don Manuel, salúdeme a don Enrique Castro y un saludo especial a su mamá doña Carmelina Castro, que un día de estos cumplió años. También para sus trabajadores un saludo muy especial. Saludos a don Evaristo allá en Mercer Island, un saludo muy especial para don Moisés Herrera y a don Oliberto Herrera. Póngales de mañana en 8 días, sabe Dios dónde andaremos. Antonio Aguilar está sonando a través de la Padrísima, gracias a la bodega del constructor. Salud especial de parte de la niña Emelina Maldonado. Así es que vaya un saludo especial para todos los amigos que están disfrutando a través de la Padrísima del Dial. 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
1: Amigo ganadero, está en el momento oportuno para establecer su cultivo de sorgo o maicillo y así prepararse con la alimentación de su ganado durante la época seca, pues el sorgo es un buen material el cual puede ensilar y alimentar bien su ganado. Recuerde que el maicillo es muy resistente a la sequía, lo que facilita su desarrollo en condiciones de poca humedad. Tanto así que el sorgo desarrolla sus bellotas o pelotas con granos en días más escasos de lluvia. Esta información es gracias a la Padrísima del Dial, sí, por supuesto, a Radio La Campirana desde Metapán.
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4: 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Un feliz mes de la independencia patria, con un saludo especial para toda nuestra gente centroamericana y especialmente nuestro pueblo salvadoreño. 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
9: Bueno, los próximos 15 minutos, gracias a Farmacia Central. Queremos desearle una bonita, pero bonita tarde-noche. Estamos a las 6:40 minutos. 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
1: Bueno, queremos saludarle y queremos desearle una bonita, pero bonita noche. 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
2: Bueno, muchas gracias. 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
1: Dios te salve,
2: padre. Que la pasen bonito y que estén disfrutando la padrísima del dial.

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1: Bueno, muchas gracias. Les saludamos de parte de Farmacia Central. Quiero enviar un saludo especial para don Rigoberto Jovel, que mañana va a estar cumpliendo años. Un saludo muy especial. Que tenga una excelente y bonita, pero bonita tarde. Y que mañana pues cumpla muchos, pero muchos años más. Aquí estamos pues anotándolo. Él vive en Hacienda Vieja, me dice. Un saludo muy especial. Todos los días va a trabajar a Santa Ana. Que la pase bonito y que la pase de lo mejor. Saludos de parte de Neftalí y de parte de Rigo Hijo. Que la pase muy, pero muy bien. O de parte de Riguito. Saludos. Y también un saludo muy especial para la niña Ani Galdames. De parte de la niña Irma. Ya está escuchando la campirana. Dice, envíeme un saludo hasta la Hacienda San Francisco. Pase una bonita noche, disfrute la padrísima del dial. Las 7 en punto, 19 horas en punto.

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2: Soy el conferencista Luis Morales y donde quiera que estemos llegando con estas cápsulas, espero que sean de mucha bendición para tu vida.
3: Leámoslo todo. Todo lo hizo hermoso en su tiempo y ha puesto eternidad en el corazón de ellos, quienes nosotros, sin que alcance el hombre a entender la obra que ha hecho Dios desde el principio hasta el final. Dice, qué lástima, qué algo tan tremendo que Dios ha hecho. Hay miles y miles de personas que nunca van a entender las grandezas que Dios ha hecho. ¿Está todavía conmigo? Eso es potencial. Potencial es poder que no hemos accesado todavía. Si usted ya lo accesó, ya no es potencial. Potencial es fortaleza oculta dentro de nosotros que nunca hemos usado. Potencial es habilidad que jamás hemos usado. Potencial es éxito que nunca hemos alcanzado. Potencial es poder inerte que duerme dentro de nosotros. Potencial es quien tú eres, pero nadie lo sabe. Ni tú lo sabes, solamente Dios lo sabe. Y tienes que comenzar a escarbar dentro de ti para darte cuenta que está ahí, porque Dios no se equivocó cuando te hizo. Potencial es lo que eres capaz de hacer, pero nunca lo has hecho. Potencial es cuán lejos puedes llegar, pero aún no has ido. Potencial es lo que eres capaz de hacer, pero todavía no lo has hecho. Potencial es el usted que nadie conoce, solamente lo conoce Dios. Entonces, cuando ya hiciste algo, deja de ser potencial. Entonces, ya, ¿sabe cuál es el error más grande de nosotros? Que casi siempre hacemos lo que siempre hacemos. Y cuando siempre hacemos lo que siempre hacemos, se nos queda ese montón de potencial allá adentro que nunca usamos. ¿Sabe usted por qué el mundo odia a la persona que todos los días está haciendo cosas distintas? Porque está haciendo cosas que nunca nadie había visto y se ponen celosos porque ellos no lo pudieron hacer. El hecho de que tú hagas algo bien, no te quedes haciendo la misma.
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1: Continuamos con un corredazo que se llama El Encamino. ¡Márquele como me lesión!

0: 9 de la noche, 30 minutos.
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0: 9 de la noche, 40 minutos.
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0: 10 de la noche, en punto.
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0: 10 de la noche, 11 minutos.
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0: 10 de la noche, 30 minutos.
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0: 10 de la noche, 40 minutos.
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0: 10 de la noche, 52 minutos.
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Gracias.

0: 11 de la noche, 21 minutos.
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0: 11 de la noche, 42 minutos.
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0: 12 de la noche, 2 minutos.
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0: 12 de la noche, 20 minutos.
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0: 12 de la noche, 41 minutos.
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0: una de la mañana. 21 minutos.
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2: Órale, José Alfredo, canta como tú sabes.

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2: Una de la mañana, 30 minutos.

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0: 2 de la mañana, en punto.
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2: 2 de la mañana, 10 minutos.

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1: Dos de la mañana, 23 minutos.

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0: 2 de la mañana, 51 minutos.
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0: 3 de la mañana. Un minuto.
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0: 3 de la mañana. 50 minutos.
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0: 4 de la mañana. Un minuto.
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5: Amigo productor de hortalizas, ante las altas temperaturas ambientales por falta de lluvias, problemas causados por salinidad de suelos, bajas defensas de las plantas en los cultivos, baja absorción de fertilizantes y protección térmica del cultivo, debe realizar aplicaciones vía foliar de fertilizantes foliares a base de glicina y betaína, y para el cuaje de frutos, realizar aplicaciones con productos a base de algas marinas, que vuelven más fértil el polen de la floración de las plantas. 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

4 de la mañana, 21 minutos.

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7: Amigo ganadero, ante la escasez de alimento que se prevé para el ganado en el verano, es de irse preparando con alimentación de suplementación estratégica, como la elaboración de bloques multiminerales a base de melaza, urea y rastrojos. Los bloques multiminerales también son conocidos como pilones, que a la vez contienen un poco de azufre como desparasitante para el ganado. 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
9: Buenos días de Dios. Sean bienvenidos al Amanecer Calero. 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
10: Saludos, buenos días. Esperamos que la pasen súper bonito. La hora exacta son las 4:34 minutos. La las 4:34. 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

Las 4:44 minutos a través de la Padrísima del Dial. Saludos para Manuel en Nueva York. Saludos aquí ya rumbo al trabajo, escuchando la campirana y recordando como si fue ayer que ahora es 11 de septiembre. Como dicen los americanos, 25 años han pasado. Como nada, 25 años del atentado a las Torres Gemelas. ¿Cómo va el tiempo? Híjole, 25 años. Y parece que fue ayer. Pasa rápido el tiempo, aprovechémoslo a lo grande. Saludos a Manuel y saludos a todos nuestros hermanos en Nueva York. Que la pasen bonito, que disfruten. Y siempre les enviamos un saludo muy especial desde los estudios de La Campirana. Las 4:44 minutos. 4:44.

Muchas gracias, un saludo muy especial a todos nuestros buenos amigos que disfrutan la padrísima del dial. 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
1: 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Saludos y que estén disfrutando de la padrísima del dial. 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Con la sangre de mi corazón. Saludos, amigos de Boston, que la pasen muy bien. 11 de septiembre. 25 años. Saludos allá en Nueva York.

Las 4:46, 4:40, no, 56. Faltan 4 minutos para las 5. 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
3: Amigo productor de hortalizas, ante las altas temperaturas ambientales por falta de lluvias, problemas causados por salinidad de suelos, bajas defensas de las plantas en los cultivos, baja absorción de fertilizantes y protección térmica del cultivo, debe realizar aplicaciones vía foliar de fertilizantes foliares a base de glicina y betaína, y para el cuaje de frutos realizar aplicaciones con productos a base de algas marinas que vuelven más fértil el polen de la floración de las plantas. 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
11: Bonita güerita es una de las canciones bonitas, gracias a Ferretería Calera. Saludos. Buenos días, las 5:12, 5:13 ahora.

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Un saludo en la Poza Clara, que la pasen bonito.

Muchas gracias. Un saludo especial para Adelita, que está disfrutando la padrísima del dial. Saludos también para Zenia. Está en Texistepeque. Un saludo muy especial para quienes están disfrutando ya en Barranquilla y Ojo de Agua, ya en Texistepeque. Saludos, amigos, de parte de Ferretería Calera, construyendo paso a paso. Buenos días, que tenga un excelente y bonito día. Muchas bendiciones. Salúdeme a mi hermana Emelina Maldonado, a mi amiga Ani Galdames y a don Enrique, deseándoles que tengan un bonito y excelente día. Cuando pueda, los Encinos. Bueno, que los Encinos ya... ya la pusimos, pero vamos a tratar de poner otras canciones bonitas. El saludo muy especial es de parte de la niña Dina Maldonado desde Kansas. Saludos a la familia Castro Galdames, que tengan un excelente día. Y para la niña Emelina, que creo que descansa.

Muchas gracias, un saludo muy especial, amigos, de parte de Ferretería Calera, construyendo paso a paso, gracias a nuestros buenos amigos de Cantón Santa Rita. Las 5:21, 5:21.

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Ahí están, no hace caso Lucio, le fue malito. Así es que saludos amigos, Dueto América. Las canciones más bonitas. Las 5 con 27 minutos. 5 con 27, saludos, buenos días.

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Bueno, gracias a Ferretería Calera. ¿Qué le parece si disfrutamos de bonitas canciones? Pero antes saludamos a los cumpleañeros de hoy. Quiero enviar un saludo especial para Ruth Elizabeth Murcio y cumpleaños en La Poza Clara. Quiero saludarla y desearle feliz cumpleaños, que la pase bonito. Vamos a cantar. Y que cumpla muchos años más de parte de sus padres, don Israel, la niña María Domitila, y de parte de sus hermanas. Saludos a Ruth Elizabeth Murcia, que la pase muy bien y feliz cumpleaños. Don Rigoberto Jovel Monterrosa cumple 61 en Hacienda Vieja. De parte de su hermano Neftalí queremos enviarle un saludo muy especial, que la pase muy bien, y de parte de su hijo Riguito. Para Rigoberto Jovel Monterrosa, felices 61 años, que la pase muy pero muy bonito. Don Noel Castaneda cumple 33 en Cantón Cucucuyo o Cujucuyo. Saludos de parte de su mamá, la niña Emma, y de parte de su hermana Elsa, y de parte de su sobrina Daniela. Saludos a Noel Castaneda, que la pase muy bien. Y un saludo para Laura Maribel Valencia Vázquez en Jardines, de parte de su prima Marisol y Elsie, son primas. Para Laura Maribel, muchas felicidades, que la pasen bonito nuestros cumpleañeros. 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

El día de ayer, en horas de la mañana, el ministro, bueno, fue el viceministro de Agricultura y Ganadería, Óscar Domínguez, anunció que queda prohibido la venta de productos de los agromercados a personas que pretendan adquirirlos para revender. Bueno, porque como aquí está barato, entonces compro y luego lo voy a vender. Entonces, naranjas. Bueno, buenos días, Manuel. Me da mucho gusto saludarlo. ¿Qué tal amaneció? Espero que la pase muy bonito. ¿Será que me puede saludar a la señora Dina Maldonado en Kansas, deseando que le vaya muy, pero muy bien en su trabajo y que Dios le bendiga? Dice, un saludo especial. Me saluda también a Silvita Lemus hasta Nueva York. Que tenga un feliz viaje a su trabajo. A la niña Irma Sanabria en Santa Rita. Y un saludo muy especial para usted. A ver si me pone que se junten, por Dios, nuestro brazo. ¡Wow! Saludos. Y que disfruten de la padrísima del dial. Las canciones de Cornelio Reina, un gran compositor. Este Cornelio Reina, todas estas canciones bonitas. 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Saludos. Saludos a Toño, que la pase muy bien allá por las Conchas.

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1: Saludos amigos de parte de Ferretería Calera, construyendo paso a paso. Faltan 6 minutos para las 6. Buenos días, Manuel. Feliz viernes. Agradézcamele, por favor, los saludos a la niña Ani. Que pase un bonito día lleno de muchas bendiciones y que la pasen muy, pero muy bien, dice Silvita Lemus. Un saludo especial para todas sus amigas que de una u otra manera saludan a Silvita, siempre escuchando la radio allá y trabajando, echándole ganas en Nueva York. Un saludo muy especial. Hay eventos conmemorativos hoy a los 25 años, o a los 25 años del atentado a las Torres Gemelas. Como nada, como el tiempo, 25 años. 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Faltan 5 minutos.

Queremos enviar un saludo especial, creo que en Nueva York, para Yasmín Calderón, que la pase muy bien. Un saludo muy especial para Yasmín, que la pase muy bonito y que tenga un excelente y bonito, pero bonito día. Saludos para Karin Janet, que hoy cumple años. Un saludo muy especial para Karin Janet de Granados. Bueno, Acevedo de Granados, queremos enviarle un saludo muy especial. Quiero enviarle un saludo especial de parte de Javier Monroy, un saludo especial también de parte de su esposo Chepito, de parte de sus hijos y de parte de sus amigos de la Campirana, que la apreciamos mucho. Le deseamos a Janet que la pase muy bien y que cumpla muchos, pero muchos años más allí en Barrio El Calvario. Saludos de Toño, como le decimos de cariño, que la pase muy, pero muy bien. Buenos días, Manuelito, gusto en saludarle este día, viernes 11 de septiembre, aquí escuchando su buena música en Nueva York. Aprovecho para saludar a mi padre, don Héctor Manuel Orellana, hasta la Hacienda San Francisco. Un saludo especial para don Héctor Manuel Orellana, que tenga un excelente y bonito fin de semana en compañía de sus hijos, de los nietos, que la pase muy bien ahí por la Hacienda San Francisco, que la pase muy, pero muy bien. Feliz viernes, dice Yasmín Calderón, que la pase muy bien y que estén disfrutando y que la pasen de lo mejor con la Padrísima del Dial. Saludos en Colonia Guadalupe para los amigos que siempre nos escuchan. Terminamos nuestros duetos.

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2: Continuamos con el Amanecer Calero. 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

Muchas gracias, un saludo especial para todos nuestros buenos amigos que están disfrutando de la padrísima del dial. Que la pasen muy, pero muy bonito, un saludo muy especial. Me dicen por aquí, hoy está cumpliendo años. Bueno, Milton está cumpliendo años hoy, Milton Alexander Sanabria, un saludo especial. Creo que en Columbus, un saludo muy especial, que cumpla muchos, pero muchos años más, que la Virgencita Santísima me le dé muchos, pero muchos años más, que cumpla muchos, pero muchos años más, de parte de don Carlos Olivares y de parte de la niña Luz Sanabria, que la pase bonito, creo que en Columbus. Saludos especiales, saludos a la niña María Umaña, que tenga un excelente y bonito, pero bonito día. Le deseamos que la pase muy bien hasta Nueva York. 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Queremos desearle una bonita mañana y bonito fin de semana de parte de Ferretería Calera. Abrimos a las 7 de la mañana.

¿Cómo queda el Firpo? Mire que iba perdiendo 2-0 y no sé cómo terminaron, pero creo que terminaron 2-0 ayer. Ni Firpo, ni Alianza, ni FAS. Los medios inflan estos equipos y pues al final naranjas, así es que eliminados casi podríamos decir Alianza y Firpo ya de lo que es la Copa Centroamericana de Clubes o Coca Champions. Saludos a todos nuestros buenos amigos que disfrutan de la Padrísima del Dial. Un saludo muy especial para Ana María Velázquez, que está disfrutando de la Padrísima del Dial. Saludos especiales y que la pase muy bien. Karin Janet Acevedo de Granados, hoy cumpleaños. Quiero saludarle de parte de Javier, desearle feliz cumpleaños. Un saludo para nuestro querido Rodrigo Aguilar. Que tenga un excelente fin de semana, que la pase muy bien. A los Aguilar Barahona, que la pasen muy bien. 6:18 minutos, saludos. 6:18. 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
1: 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Quiero aprovechar para enviar un saludo muy especial para René Saldívar, que está disfrutando en Arkansas, que la pase muy, pero muy bien. Saludos especiales para Jacobo Escobar Manuel, 25 años ya de los atentados, como nada, cómo pasa el tiempo, eso decía yo hoy por la mañana, cómo pasa el tiempo, wow, saludos, y que pues hoy se conmemora ya en la Unión Americana. Un saludo muy especial para Mario Roberto Morán. Estoy en Texistepec escuchando La Campirana y Ferretería Calera, construyendo paso a paso. Gracias, saludos para Cristi y un saludo muy especial para Omar, que la pase de lo mejor y que esté disfrutando de la padrísima del día, nuestras bonitas canciones. 6:24. Estamos padrísimos. 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

Un saludo especial para Tirsa y para el tío Pablo, que está disfrutando de la padrísima del dial. Saludos y que la pase muy bien. Ando buscando, bueno, ya los partidos del Real Madrid. Sí, bueno, el Rayo, ok. El Barcelona también juega el domingo. Hay un saludo especial para todos nuestros buenos amigos amantes del fútbol. 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Vamos complaciendo para nuestros amigos que están disfrutando de la padrísima del

0: Bueno, muchas gracias. 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Gracias a todos nuestros buenos amigos que están siempre disfrutando de la padrísima del dial.
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0: Ay, ay, ay, con esta canción despedimos. 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
1: 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Un feliz mes de la independencia patria, con un saludo especial para toda nuestra gente centroamericana y especialmente nuestro pueblo salvadoreño. 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

Ahora que estamos de fiesta, quiero saludar a Laura Maribel Valencia Vázquez, que hoy cumpleaños en Jardines de Metapán. De parte de sus primas Marisol y de parte de Elsie, que la pase muy bien. Saludos para Lauri, como le dicen de cariño, su familia y amigos. Noel Castaneda cumple 33 años en Cantón Cujucuyo. Su mamá, la niña Emma, y de parte de su hermana Elsa. Y de parte de su sobrina Daniela, que la pase muy bien para Noel Castaneda. Rigoberto Jovel Monterrosa, 61, en Hacienda Vieja, de parte de su hermano Neftalí y de parte de su hijo Riguito, para Rigoberto Jovel Monterrosa. Quiero saludar a Ruth Elizabeth Murcia en La Poza Clara, de parte de don Israel y la niña María Domitila, y de parte de sus hermanas. Para Ruth Elizabeth, feliz cumpleaños, que la pase de lo mejor. Felicidades. Saludos para Karin Janet Acevedo de Granados. Dios bendiga. Un saludo especial para la esposa de Chepito Granados. De parte de toda su familia, su esposa, sus hijos. De parte de Javier Monroy y sus amigos de La Campirana, para Karin Janet. Felicidades y feliz cumpleaños, que la pase bonito. Milton Alexander Sanabria, saludos de parte de sus padres, don Carlos Olivares y la niña Luz Sanabria. Que Dios me lo bendiga, dice don Carlos, y que cumpla muchos, pero muchos años más. Y para todos los cumpleañeros en este 11 de septiembre, que no tenemos el gusto de tenerlos en nuestra lista, pero que hoy cumplen año, felicidades. 6:49 minutos, 6:49.

Hoy el periódico El Mundo dice la cifra de muertos por accidentes supera los 1,000 durante el 2026. ¡Wow! Saludos. Hay que tener mucha, pero mucha precaución para los que van a San Salvador. Hay que armarse primeramente de paciencia y luego pues hay que manejar y que no nos distraiga el teléfono. Buenos días, a ver si me puede poner la canción El Regalito de Dios. Un saludo especial para Alfredo Morán y un saludo muy especial para nuestra niña Belinda, que la queremos mucho y que le deseamos un excelente viernes. Bonito fin de semana. 6:53 minutos. Estamos padrísimos. Un saludo para Janet en Caserío San Diego. Que tenga un bonito pero bonito día.

Un saludo especial para nuestro buen amigo Santos Orellana, que la pase muy bien allá en Nueva York. También allá en Nueva York, un saludo especial para nuestro querido amigo Bed Castro, que tenga un excelente y bonito día. Saludos al señor José Samuel Guerra, que ya va rumbo al trabajo en North Hollywood, que la pase muy bien. Un saludo especial para él, para su hija, la licenciada Rosy Saraí, que la pase bonito y que tenga un excelente día. Manuelito, saludos a toda la gente hermosa de Metapán y la del Cantón El Despoblado. Ahí me pone solo, dejé yo a mi padre. Saludos a El Negro Ramírez hasta Maryland, que la pase muy pero muy bien. María Insolina me dice, hola, buenos días, me hace el favor de ponerme la canción El Caminante de Lucha Villa, que ya tengo días de no escuchar yo El Caminante de Lucha Villa. También bonita canción, cuántos recuerdos nos dejó Lucha Villa, bueno, que no ha muerto, pero pues ya no graba, por decirlo así. Saludos a la niña Dora Alicia Peraza, que la pase muy bien. Saludos para ustedes también, dice ahí Lorena, que la pase de lo mejor y que esté disfrutando de la padrísima aquí en Barrio Las Flores. Daniel está escuchando La Campirana, ahí me pone una bonita canción. Un saludo, ya se la programo, por aquí la tengo ya lista. Bye, un saludo especial para todos nuestros buenos amigos que están disfrutando la padrísima del dial en este 11, como nada ve el tiempo. Seis cincuenta y siete minutos.

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Buenos saludos para Brenda y un saludo especial a Guadalupe. Están disfrutando la padrísima del día. Estamos a las 7:18 minutos, 7:18. Y seguimos padrísimos. Saludos a quienes cumplen años hoy, 11 de septiembre. Se conmemora 25 años del atentado a las Torres Gemelas en Nueva York. ¿Y dónde está la canción que me han solicitado? ¿Dónde está? No la encuentro. Hay una canción que me solicitaron. Bueno, la busco. Ya la encontré, pero antes, esta para complacer a los amigos de Barrio Las Flores. 7:17 minutos. Hoy sí, a las 7:18.

Un saludo especial para nuestro buen amigo Federico, que está disfrutando la padrísima del dial allá por el Sompopo. Me dice gracias y saludos para Milcar Umaña, que está disfrutando de la padrísima del dial. Quiero enviar un saludo muy especial de parte de sus padres para Mariana Nolasco, que hoy cumple años ahí en Caserío San Diego. Sus padres y hermanos le envían un saludo muy especial, especialmente también de parte de su hermano Eric, que la pase muy bien y feliz cumpleaños. Un saludo especial para Lupita Luna, yo escucho en Nueva Concepción, Chalatenango, Barrio El Rosario, que la pasen bonito y que estén disfrutando de la padrísima del dial. Saludos para mi hermana Dina Maldonado y a la niña Ani Galdames. Un saludo también para don Enrique Castro y a sus trabajadores, que tengan un excelente y bonito día. Ahí me les pone el chofer, si se puede, póngales unas bonitas canciones de parte de Melina Maldonado. Niña Melina, en San Francisco, ¿cómo está el clima? Que ayer había mucho calor en California. Las 7:21 minutos a través de la padrísima del diablo.

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1: Un saludo ahí en Colonia La Estación, que tengan un excelente y bonito fin de semana. Que les vaya muy bien. Para todos nuestros comerciantes que van a los diferentes mercados, nuestros centros comerciales, saludos y que les vaya muy bien. Que vendan mucho. 7:24 minutos.

Hoy la prensa gráfica dice: sequía amenaza a 250 mil salvadoreños. Este es un informe que Oxfam sobre impactos del Niño, sobre el impacto del Niño en el corredor seco centroamericano, detalla que la sequía pondría a esa cantidad de salvadoreños en inseguridad alimenticia en noviembre de 2026. Y por la sequía, el café prevé una baja en el rendimiento. El petróleo llegó a 102,48 por la guerra en Irán. ¿Y qué más? El Firpo perdió con marcador de 3-0 el día de ayer en el Estadio Monumental Cuscatlán. Estamos a las 7:28. Seguimos padrísimos, casi nos vamos. Termino de complacer.

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2: 7:36 a.m.
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8 de la mañana con 13 minutos. Buenos días, ¿qué tal? ¿Cómo está? Espero que muy bien. Arrancamos en este viernes 11 de septiembre, saludándolo a usted que está escuchándonos desde bien tempranito. Gracias por activarse con Radio La Campirana. Vamos hasta las 12 del mediodía acompañándole con buena música. Así que repórtese, por favor. Díganos dónde nos escucha, qué está haciendo. Y si quieres saludar a algún cumpleañero, pues también, con mucho gusto le vamos a ayudar. La hacemos de Cupido, así que mande sus mensajes de amor, porque aquí los leemos todos. Saludos para doña Dora Alicia, hasta Hacienda el Señor, también para Lorena García, nuestro amigo Walter, doña Esperanza Guerra, y por supuesto a la familia Esteves García, hasta San Francisco, California. Vamos con lo siguiente. Buenos días, señor Sol. Buenos días a la vida, buenos días al amor, y buenos días a usted, cosita linda. Feliz viernes.

0: Poli Choche.
1: 24 minutos pasan de las 8 de la mañana. Buenos días a usted que recién se conecta con nosotros. Saludos para Sergio Polanco, escuchándonos en Boston. También nuestro amigo José Arita dice, hola Laurita, saludos y bendiciones. Le deseo un feliz y bendecido viernes. Que Dios me la bendiga siempre y saluditos para todos. Gracias igual, también doña Dora Alicia reportándose. Janet Martínez escuchándonos y nos pedía esta canción, El Sheriff de Chocolate. Buenos días. Feliz provecho para aquellos que están desayunando.
0: Para toda la Rocía Chiquilla.

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1: Vamos con esta canción, Mi Eterno Amor Secreto, de la imponente Vientos de Jalisco, gracias al patrocinio del doctor Armando Umaña.

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Saludos para la cabrita, esperando que esté muy bien. Y todos mis amigos de la granjita que están por ahí escuchándonos, que se la pasen bonito. Ya casi es fin de semana y el cuerpo lo sabe. Así que hay que echarle ganas. Las últimas horas, hay que trabajar con todo. Las últimas horas de esta semana, que se la estén pasando rico.

0: abrazo, la tía Films y Somos Music VIP, viejo.
1: Bueno, saludos para Doña Esperanza, que dice que hoy nos está escuchando desde casita y que por allá está trabajando y escuchando Radio La Campirana. Muchísimas gracias. También saludos para Sergio Polanco, le vamos a complacer con su canción del Trono de México. José Arita dice, muchísimas gracias y saludos para usted también, gracias igual. Mi amigo Tatascán dice, hola, saludos, un gusto escucharla, gracias igual. Doña Blanquita Duarte también me mandó un audio por ahí muy bonito, deseándome feliz día, saludándonos y saludando a Irmita Esteves y también a don Alex García hasta San Francisco, California, y me pidió la canción Gema, que ya va a sonar. Vamos con eso del Trono de México, que se llama Cielo de Estrellas, complaciendo a mi amigo Sergio hasta Boston.

Saludos para doña María Isolina Carrillo, esperando que esté muy bien. Vamos a complacerle con esta canción que se llama Línea Ocupada. 8:49 minutos, escuchando La Más Padrísima.

0: 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Bueno, ya solo quedan 7 minutos para llegar a las 9 de la mañana. Por ahí estábamos de fondo con la María Elena, una canción que nos gusta bailarla. ¿Por qué no, verdad? Es una canción muy bonita, muy movida y muy tradicional también en los rodeos. Hablando de eso, creo que mañana va a haber uno en la isla. Así que saludos para todos los que se van a ir allá a pasarla bonito, a andar allá cantando, viendo el ganado, divirtiéndose con los amigos y todo lo que se hace en un rodeo. Vamos a irnos con una canción más del Top Ten Campirano. Es la posición número 6, esa que se llama Tu Nuevo Cariñito. Complaciéndoles, esperando que se la estén pasando bonito en este viernes y por supuesto deseándoles lo mejor en su trabajo. 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Escuche.
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0: 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Porque para mí, el vivir es Cristo y el morir es ganancia. Filipenses 1:21. La familia Hernández Vidal les invita a los rezos de novenario del primer año de fallecido en memoria de quien en vida fuera, don Mercedes Hernández Ramos. Se estarán llevando a cabo en la que fue su casa de habitación en el caserío San Cristóbal, del viernes 4 de septiembre al sábado 12 de septiembre, hora 6 de la tarde. 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

0: Hola, hola, ¿qué tal amigos? Buenos días, buenos días. Estamos en el viernes nuevamente, es viernes y son las 9:14 ya en la mañana. Saluditos, comenzando el desayuno musical junto a Laura Galdames y hoy también se va a unir Ángel Rivas, aunque sea un ratito. ¿Qué tal, Laura? Buenos días, ¿cómo está?
1: Buenos días, Juan Carlos. Muy bien, gracias a Dios. Por acá estamos contentos de recibir a don Ángel Rivas en cabina.
0: Ya hacía años que no venía, ¿verdad?
1: Después de un buen tiempo, ¿verdad?
0: Sí. ¿Qué tal, Ángel? Hacía días, ¿qué tal?
2: Buenos días. Señor Rivas. Buenos días, compañeros. Mucho gusto en saludarle. Es un placer para mí que ustedes puedan acompañarme.
1: Ya está igual que Titi usted.
0: Ahí está.
2: ¿Qué le pasa en la gripe rápido, uno? Pero no le gusta venir.
1: Usted tiene baja las defensas.
0: No, imagínate. Ah, anda con gripe entonces.
2: Esta mujer me pasa la gripe.
0: ¿Sabes? Ay, ¿por qué?
2: Nomás vine y me dijo, ando gripe, me dijo.
1: Y ya él empezó a estornudar.
0: Ya eras. Cuestión
1: pueden
0: mental.
1: Pueden creerlo, ¿no? Pueden creerlo.
0: Bueno, es viernes, amigos, saluditos y estamos y aquí a 11.
2: Cuando uno es enfermo.
1: Todos nos enfermamos. Así es. Porque no podemos dejar a la persona sola, hay que ser solidarios.
2: Oigan, a mi tía dijo que. Bueno, buenos días compañeros, mucho gusto en saludarle.
0: Buenos días, le dios.
2: Hoy es día viernes con olor a fin de semana.
0: Ya es, más bien.
2: Viernes 11 de septiembre, un par de días de que salgan a desfilar los más grandes, le voy a decir, porque los chiquitos ya desfilaron el día.
0: ¿Hasta qué grado desfilaron?
2: Yo creo que tercero.
0: Desde maternal, ¿cómo se llama hoy? Primera infancia, ¿verdad?
2: Ajá.
0: ¿Hasta qué grado? Tercero.
2: Tercero, creo.
0: Bueno, sí, entonces se supone que va a ser el
2: ciclo.
0: Sí, va a ser entonces desde cuarto hasta bachillerato, seguramente el 15,
2: martes,
0: ¿verdad?
2: El martes 15. Martes 15, queda suelto, por cierto. Así que para aquellos que piensan ir a hacer sus mandados, dijeron, bueno, vamos a aprovechar, digo, y al
0: barco. ¿Sabe qué hubieran hecho? Así como ahora, antes decretaban trabajar el sábado para agarrar.
2: El lunes.
0: Trabajar el lunes, el sábado. Hacer chica. El famoso puente. Uh-huh. ¿Verdad? Así que, pues.
2: Pero más que todo para las instituciones públicas.
0: Sí.
2: El año fue que el presidente decretó 16 de septiembre a sueto nacional también.
0: Ya hace quizás como unos 3 años. 4 años quizás.
2: Toda la gente enojada porque a última hora avisó y.
0: Sí, lo que pasó es que. Es que dio el mismo día anunció, el mismo 15.
2: En la noche.
0: Sí. Tarde-noche lo hizo. Creo que hubo un gran desfile. Y no sé si era un día. No era domingo.
2: No, era como jueves, creo.
0: Bueno.
2: Y dio suerte el día viernes.
0: Ajá, y ahí sí se hizo largo, ¿verdad? Uh-huh. Sí, y la gente molesta porque, pues sí, no.
2: La gente no supo.
0: Sí, y otros.
2: Y fueron a trabajar.
0: Y otros molestos porque también, pues era un día de trabajo para el empresario, pues perder un día de trabajo es una pérdida, ¿verdad?
1: Se bañaron, sí, porque se cambiaron, madrugaron, sí. Gastaron en pasajes.
0: También. Pero miren, a mí me también pasó es algo bonito eso, ¿no? Y se siente bien que usted ya va algo de ganado a trabajar, pero le dice, oye, no, y no trabajo. Ah.
2: Pero imagínese el gasto de llegar a
0: y después de eso ya no solo agarra la mano, sino que el brazo y dice, no, ay, ¿por qué no me avisaron?
1: Yo me recuerdo que una vez a nosotros no nos avisaron, se les olvidó, yo trabajaba en Santa Tecla. Y me movía de San Salvador a Santa Tecla. Uh-huh. Y tenía que agarrar dos busitos.
0: ¿La 101 cuál?
1: Y la 40.
0: La adiviné, la
1: 44. Entonces, ya íbamos llegando a Santa Tecla cuando nos cayó un correo y nosotros como, ¡ay, Dios santo! Porque allá uno sí madruga, pues.
0: Sí, y para llegar a tiempo. Tiene que.

0: un poco fresco naturalmente, ¿verdad?
1: O
0: normalmente. Calor, no normalmente, quiero decir,
2: amanece fresco debido porque pasó lloviendo básicamente toda la tarde noche.
0: Si usted es observador, se ha fijado que ahí por noviembre está bastante fresco con respecto a otros
2: pero
0: días.
2: Pero hoy por el tema de la sequía que hemos tenido
0: no ha sido muy acentuado, ¿verdad?
1: Y los atardeceres son bien
2: Se espera lluvias para lo que es este fin de semana por una vaguada que se va a tener.
1: ¿Una qué, perdón?
2: Vaguada.
0: No va a durar, no va a aguada.
2: Vaguada.
0: ¿Okay? No, como así se entiende, ¿verdad?
2: Me había olvidado.
1: Qué barbaridad, compañeros.
2: Lo que eran los albures de ustedes.
0: Vaguada.
1: No me había fijado en la imagen que tienen aquí de buenos días, ¿ve? Con Manuelito un cafecito, ¿ve?
0: Por lo menos para imaginarse, ¿verdad?
1: No, yo aquí veo lo que pasa y lo huelo aquí.
0: Ah, no, si usted tiene café, yo tengo agua.
2: Ya me había olvidado los albures que ustedes hacen aquí en. En cabina.
0: Ahí en el alburero es
1: como ese Ángel Rivas, uno le dice.
0: Óyeme. Todo el día dice la canción que hace albures Ángel Rivas.
1: A veces estamos comiendo algo y yo le digo, ay, qué rico. Gracias, me dicen.
2: Sí, me dicen.
0: ¿Usted cómo la ha visto?
2: Ahí por el mercado.
0: Pero no le gusta pasar por ahí, ¿verdad? Porque se lo cuentean.
2: Chilean.
0: ¿Qué va a querer? Mi amor, le dice.
1: Andan con
2: se lo prueba, me dijo.
0: Venga, yo lo mido, le dice. Este cincho que, mire cómo. Y ahí le hacen los albures, ¿verdad?
1: Anda con todo, Juan.
0: No, así dicen los, ahí.
1: Lo confundí.
0: Ahí, así dicen en la.
2: Por el color.
0: En el mercado.
2: Bueno, día viernes,
1: son
2: señores.
1: Son tan racistas.
2: No, yo no lo soy.
0: Yo no entendí el chiste. Ni entendí de lo que quise entender.
1: Qué bárbaro.
2: Gracias. Pues, ¿sí? Voy con los avisos parroquiales. Hoy tenemos lo que es
0: el duelo,
2: el especial musical.
0: Es casi un duelo musical, tarde,
2: dado que estamos en el mes de septiembre. Los próximos viernes vamos a tener talento 100% salvadoreño. Uh-huh. Y el día de hoy pues arrancamos con dos grandes orquestas. Por un lado tenemos a lo que es la Orquesta San Vicente,
1: orquesta
2: donde va toda la gente.
1: San Vicente.
2: Y por otro lado, a la orquesta Los Hermanos Flores.
0: Bueno, voy a decir algo y no sé cuál de las dos orquestas lo dicen. El poder musical de Centroamérica. ¿Qué no decía?
1: La San Vicente.
0: ¿Y la fuerza musical de Centroamérica?
1: La otra.
0: Que, Hermanos Flores. Casi igual, ¿verdad? Uh-huh. La verdad que venían del mismo matriz.
2: Sí. Bueno, pero ahí está para que ustedes elijan las dos agrupaciones, es decir, hoy vamos a tener
1: pura cumbia. A mí me gusta el pasito que le hacen así.
2: Pasito tum tum.
0: Como
2: que fueran aquellos unos pajaritos que también hacen.
0: Los que pescan haciendo sombra.
1: Cuando yo estaba chiquita quería ser bailarina de orquesta.
2: Nah, ayer estaba escuchando.
0: No sé, porque se quitó el sueño.
2: Al señor Humberto que practicaba bastante zumba. Pero se zumbaba un par de tacos ella.
1: No, sí bailaba danza folclórica y moderna, también me gustaba bastante.
0: ¿Pero folclórica?
1: ¿Mande?
0: ¿Pero folclórica?
1: Sí.
2: Ya la vamos a poner a bailar el torito.
0: Pero ya no puede parar en los dedos.
1: Solo
0: no,
1: hombre, ay Dios.
0: Es que está delgadito.
2: Oiga, como le digo.
0: No, es que yo he visto gente. Todos los que bailan. Las chicas que bailan así. Son bien delgaditas.
2: Pero no con los dedos. O sea, con la planta del pie también.
1: Los dedos se quedan.
0: No, con los dedos se paran en la punta del pie.
2: Pero esas son
1: las de ballet.
2: Pero el zapato también es preparado para eso. No voy a creer que con cualquier zapato lo hacen. Porque los zapatos que usan las de ballet.
0: Yo veo como que es de telita. No es de telita.
2: No, la punta es bien.
1: Esa foto de cuando yo hacía teatro, que qué delgadita.
2: Y todavía sigue haciendo unos teatros, usted, mujer.
1: Sí, pero mire, está bien.
2: No me entendí el chiste.
1: Sí,
2: no.
1: Lo entendí.
2: Pero
1: sí,
2: porque Víctor, aquí se viene a quejar.
0: Evadirlo.
2: Aquí se viene a quejar el pobre Víctor con nosotros.
0: ¿Sí?
2: Pobrecito.
1: Si yo lo aguanto
2: no
1: a él, no a mí.
2: Oiga, Víctor. Bueno, entonces ahí están las votaciones. Ya colocamos en WhatsApp, ¿no?
1: Sí, ya.
2: Vale, entonces ya está en la imagen.
1: Instagram y Facebook.
2: Bueno, para que ustedes voten, tienen hasta las 2 de la tarde para poder
0: seleccionar cualquiera de las orquestas.
2: Bueno, tiene hasta como un poquito antes de las 3, ¿verdad? Uh-huh. Pero a través de los votos de WhatsApp, generalmente los contamos hasta las 2 porque después pedimos
1: por
2: programa. Pero hoy va a estar todos los viernes, vamos a tener, por lo que es el mes patrio. Talento nacional.
1: Nacional.
2: Por ahí me estaban pidiendo.
0: Y digamos que la que pierda hoy ya no tiene chance durante el mes.
2: Bien, se puede.
1: Bien.
0: A rato hacemos duelos de los que no han ganado, porque no es que no te, lo que pasa es que los votos no alcanzaron, pero sí, no siempre siguen teniendo los talentos, ¿verdad?
1: Un día en una boda me tocó presentar a la Orquesta San Vicente y yo tenía miedo
2: de confundirme
1: con ese eslogan que ellos dicen.
0: El poder.

0: De la
1: Y
0: fuerza.
1: yo lo buscaba así, miren, en una pantalla. Y quizás el señor, que se me olvida cómo se llama, me vio que yo estaba así con cara de afligida, va. Y me dijo, ¿qué le pasa? Me dijo. Y a él ahí fue atento, ¿verdad? A decirme. Pero si uno se confunde, la verdad que uno se confunde.
0: ¿Quién le dijo? No, no, Tito.
1: Yo creo que era Don Tito.
0: Ah, pues era la San Vicente.
1: Ajá, sí, Don Tito.
0: Es fácil hacer eso porque antes se decía Tito Flores y su orquesta San Vicente.
1: Pero hoy le dicen maestro Tito, no sé
0: Sí, como ya
1: qué.
0: falleció,
1: Ajá.
0: ya no está él ahí. Pero no, no, sí. Ahí está sentado. No, no, me, no, no, no es. Bueno. Saluditos entonces, a escoger qué orquesta quieren que suene de 3 a 4, ¿verdad?
2: De 3 a 4.
0: Así
1: Y vamos a
0: es.
1: estar bailando.
0: Otro anuncio es que ya los miércoles es el cambio de lista de 3 a 4,
2: Ah,
0: ¿verdad?
2: sí, correcto. El cambio de lista pasa del día lunes a las 7 de la noche, pasa el día miércoles a las 3 de la tarde, de 3 a 4 de la tarde. Así que ya saben, vayan a elegir a lo que son sus artistas favoritos, eligiendo obviamente lo que es la canción que tenemos en ese conteo. Me estaba fijando y el día lunes, miércoles, perdón, lo dije, hoy en el conteo tenemos a 5 mujeres en lo que es el listado de las 10 mejores, o sea, 10 cantantes. El
1: Wow.
2: poderío, ¿cómo dice? El poder
0: femenino.
1: Aquí mandamos las mujeres.
0: Ya ves.
2: No, ahorita está parejo. Ahorita está parejo.
0: Y fíjense que mire, esas yo
2: Me
0: esa,
2: gusta
0: esas
2: esa canción que sacó
1: no se,
2: Camila.
1: no se deja.
2: Esta canción que sacó Camila Fernández. Me ha
1: ¿Cuál?
2: gustado, creo que se llama Una raya más al tigre. Le queda muy bien lo que es el estilo.
1: ¿Grupero o qué?
2: No, de mariachi.
1: De
2: De
1: mariachi.
2: mariachi. Igual que recordemos que Camila Fernández de la dinastía de los Fernández, ¿verdad?
1: Fernández.
2: Hija de Alejandro Fernández, nieta de don Chente Fernández.
0: Oh, nieta, como ustedes quieran.
2: Nieta, nieta,
1: Ruchica.
2: nieta con ñ.
0: Y es que así como,
2: De ahí.
0: lo que pasa es que así
1: Arroz
0: como
1: en leche.
0: Alejandro
2: Arroz.
0: Fernández lo
2: ¿Qué con
0: vimos.
2: leche en arroz?
1: Arroz en leche.
2: ¿Qué es? ¿Arroz con leche o leche con arroz?
1: No, arroz con leche.
2: ¿Por qué?
1: No, uno dice arroz en leche. Es lo correcto.
2: Ni modo que leche.
1: ¿Cómo le va a ser, cómo va a ser leche en arroz?
0: El mismo pleito de la taza de agua. ¿Es de agua o es de vidrio? Contiene agua, le dije.
2: No, ya hay una corrección. Y sí es un vaso de agua.
0: Sí, lo que pasa es que a las palabras tienen a veces diferentes
2: Uy,
0: significados,
2: ¿quién va a
0: ¿verdad?
2: comprar? ¿Cuándo van a invitar?
1: ¿Quién va,
0: No,
1: quién
0: trae
1: va,
0: dos, va.
1: quién va a
2: sí,
1: tomar?
2: trae
0: Llévela a los muchachos ahí. Alguien
2: sí.
0: dijo que llévela a los muchachos a la cabina.
1: Wow.
2: Uy, sí, para cabina.
0: No, para.
2: Ah, no,
0: Se fue de paso.
1: Tienes
2: sí, no.
1: falsas
2: Pero
1: esperanzas.
2: no, mejor pongámonos
0: Ya te
2: a
0: estaba
2: dieta.
0: ansiando aquí.
2: Mejor pongámonos a dieta, señores.
1: ¿Quieren arroz en leche, bichos?
2: No, pues estamos a dieta, compañera. Salimos mal en los triglicéridos y el colesterol.
1: Pero un
2: Hace un
1: arrocito en
2: mes,
1: leche
0: ¿cuánto
1: no
0: le hace daño?
2: Bueno,
0: no
2: por
0: le hace
2: cierto,
1: daño a nadie.
2: amigo, gracias al Laboratorio Clínico LSB.
1: Pero
2: Creo que lo
1: díganme
2: vamos a hacer
1: ahorita,
2: público.
1: miren, porque el que pasa la
2: Vaya, pues
1: señal,
2: nos va a invitar.
0: Está bien, pues.
2: Animó.
0: Cuando
1: Vamos a
0: pase.
1: Vamos a insistir.
2: ¿De qué hiciste?
0: Sí, de todos modos.
2: Es que aquí nos
0: Mira,
2: toca.
0: Así pasaba antes, va. Y nos tenían de clientes un montón de gente. Pasaban guineos, pasaban empanadas. De todo pasaba. Es que la cosa es decir uno que está en dieta y empieza a pasar todo, el maní, los guineos, la fruta, hasta las... ¿Cómo se llama? ¿Qué? ¿Que usted compra?
2: ¿Qué?
0: Unas canoas. ¿Canoa?
2: Ah, canoa.
0: Canoas. Bueno, pues ahí estamos. Entonces, ahora, como dijimos, de esta semana en adelante, ya son los cambios de lista los miércoles en la
2: A las
0: tarde, de
2: 3 de la
0: 3 a
2: tarde,
0: 4, ¿verdad?
2: correcto.
0: Y la pregunta de Amirka, ¿va a
2: Mire,
0: llevar
2: bien dicen,
0: información así como
2: no,
0: antes?
2: por el tiempo
0: Por el
2: que se
0: tiempo, ¿verdad?
2: tiene.
0: Sí.
2: Bien dicen que el que no llora
0: ¿No qué?
2: no come. Bueno, otra hicimos la broma y caía la
0: Espera, este chiste sí
2: mire,
0: lo hicieron bien desgraciado, va. Una versión
1: Apoyándolo
0: bien
1: los
0: pícara.
2: No,
0: no, aquella
2: no,
0: del
2: señor,
0: presidente.
2: Pongámonos a dieta. Bueno, que aquí es difícil ponernos a
1: Dice.
2: dieta.
1: Pero cuando hemos comido arroz en leche,
2: No,
1: primera
2: no,
1: vez,
2: no, no,
1: ¿no?
2: yo le digo, o sea, devolviendo al tema de lo de la dieta, que le estaba diciendo anteriormente, que aquí es difícil para nosotros ponernos a dieta.
1: No me hagas sentirme mal.
2: Porque, y no,
0: ¿Te
2: es, por, y no es para
0: recargó?
2: Hacer sentir mal a la gente que nos quiere, nos que tiene un gran aprecio, ¿verdad? Por ejemplo,
1: Ah,
2: un
1: sí.
2: día de estos, don Elías nos
1: Nos
2: trajo,
1: trajo
2: ¿verdad?
1: repostería
0: Sí.
1: bien rico.
2: Y entonces, ¿cómo vamos a empezar la dieta? Así, ni modo que despreciemos la
1: Miren,
2: comida,
1: dice
2: nosotros
1: que sería
2: sacrificamos.
1: bueno que nos traigan así como huevito,
2: chicas,
1: yogur.
0: Ya,
2: Ah,
0: ya, ya
2: ¿qué?
0: las quiere
1: Huevitos,
2: huevos,
0: los
1: yogur,
0: quiere ya
1: huevos.
0: ¿Preparado?
2: O sea, cocido.
1: No, crudo para ir a hacerlo a la casa.
2: Usted quiere que la despensa le traigan. No, mejor que le traigan fruta.
0: Y le traigan la gallina.
2: Ah, bueno, aquel día, la niña Ana Gloria, vaya, nos trajo.
0: Sí, también nos trajo fruta.
2: Nos trajo fruta y dijimos, bueno, hoy sí nos vamos a poner a dieta.
0: Y cabrón.
1: Dice, pero acá, lo bueno que Laurita ahora ya no tiene deseo, dice.
2: Ajá. Uy, ¿cómo así?
1: Ya, es que yo pasé unos días que se me antojaban muchas cosas. Uh-huh. Y aquí me molestan siempre. La niña Blanquita me dijo un día, pero a usted sí le da hambre.
2: Ahí viene la señora.
1: Le voy a ir a abrir.
0: Ahí vienen ya los arroces en leches.
3: Como vengo de la
0: clara. Ahí está. Pase adelante, que estamos al aire.
3: Sí. ¿Cuánto es?
0: Ahí está.
2: Para que vean que estamos en vivo.
0: Todo esto es en vivo, amigos. El arroz en leche.
2: Órale, madre.
0: ¿Y todos los días pasa a esta hora?
3: Sí.
0: Ah, vaya, no lo habíamos visto. Ahí está, sí, en acá. No, vamos a probarlo, a ver qué tal. Primera vez que comemos, ¿verdad? ¿O tomamos?
2: La primera vez que nos invitan, ¿dí?
0: No, porque.
2: Primera y última.
0: Es que de aquí casi no le compraba.
3: Lo,
0: no, lo que pasa es que no siempre estamos acá, no, abajo cuando pasa.
2: Toca Juan Carlos, hombre. Es que usted no me está entendiendo la indirecta.
0: Ah, Juan. Ya, que otro día.
2: Pedro, para otro. Que lo entienda Juan.
0: Juan Carlos.
2: Se lo digo,
0: bueno,
2: a Pedro,
0: pues, muchas gracias.
3: Adiós,
0: Juan. Adiós.
2: Bueno, que le vaya bien, gracias. Está,
0: señora, mira, después pues, en la.
2: Y le preguntamos cómo es.
1: Le voy a rebusca. Tomar una foto.
0: Vaya, pues, para ansiar, ¿verdad? Espera. Para ansiar, dice.
3: Le gana la ansiedad.
0: No, que estaba a dieta, compañero. Pero engorde, porque no, ya viene Navidad.
2: No, en serio, fuera de broma, a la gente que siempre nos tiene un gran aprecio, nos trae diferentes cosas.
0: Muchas gracias. Gracias.
2: No, ustedes. Pero como los compañeros están a dieta, hoy traiganle fruta, traiganle una sandía.
0: Una guayaba,
3: todos estamos gorditos.
2: Tráiganle una sandía, piña. La piña.
0: Pero ¿por qué será que todos los que trabajamos en la radio nos volvemos, nos engordamos?
2: Ay, disculpe, que no vamos a hablar ahorita. ¿Qué pasó?
3: Me dio risa. Pues, efecto especial.
0: Voy a moverla.
3: Voy.
0: ¿Ya?
3: Uno, dos. No, va por ahí. No, se,
2: no
3: va,
2: la chupe.
3: Se va a ver en movimiento.
0: Estaba caliente. ¿Ya?
3: Ahí está. Sí.
2: Uh-huh. Vale. Oye, ¿sí ya puedo? Sí. Ojo, solo era para la foto.
0: No.
2: Con leche.
0: Era prestado, traigan.
3: Como él es piquetero, va.
2: Ahí está. Uy, gordo, me miro, señor.
0: Ya, no, es que sí es.
2: No, no le puede poner un poquito de efecto y me baja unos kilitos.
0: Adelgácelo.
3: Le vamos a decir.
0: Ahora, como le decía Mandela a César, sacame delgado, hombre. ¿Y cómo va a creer? Ah, pues no me enfoqué en la panza.
2: Está caliente. A mí me gusta.
0: Está bueno.
3: Está rico.
0: ¿Tan Venus?
2: Está rico, pero está caliente. A mí me gusta de medio tibión.
0: Hay gente que lo come congelado. Mira, ajá, qué rico es.
2: Congelado, no. Congelado, congelado, sí. Pero congelado, que fuera topollillo ahí, sí.
0: No, no, sea así como.
2: Helado.
0: No, queda como estilo sorbete. Ajá, así medio. Medio congelado.
2: ¿Qué iba a decir? Ya me olvidó.
0: Otro aviso. Arroz con leche. Bueno, ¿sabes que hay una canción de arroz con leche?
3: Arroz con leche.
0: No. Decía arroz con leche, me quiero casar.
2: Ah,
0: ¿no? Ah, ya ves. O es himno. No va.
1: Que yo no me quiero
2: con la señora de la esquina. Ajá. Que vive en el más allá.
0: Qué rico.
2: Bueno, no. 9:31 minutos. Mientras comemos, vamos a irnos a pausa. Una pequeña pausa comercial. Y ya regresamos. Tenemos otro aviso y estamos en el mes de aniversario.
0: ¿Por qué creen? Bueno, la pregunta que les hago es: dicen que somos gordos los de la radio. ¿Porque comemos mucho o porque pasamos sentados?
1: Porque pasamos sentados y comemos mucho.
0: Sí, porque no pasa ahí. Como que estamos llenando un saco sentado. Sí,
2: pero mire,
1: si hiciéramos turnos subiendo y bajando gradas.
0: Ay, sí,
2: hay que decirle eso a la jefa, que ponga la radio hasta la tercera.
1: Porque a veces a grabar llego que no me alcance el aire.
0: De veras, güey.
1: No.
2: Yo sí quería ir al gimnasio.
0: Rocío, igual la pena.
2: Dijo Rocío, alguien que nos invite a un gimnasio que nos quiera patrocinar. Le aseguro que viene y no vale.
1: Un nutricionista que nos quiera patrocinar adelgazar.
2: Miren, y si hacemos una apuesta a ver de quién
0: va. Que un masajista va para que.
2: Bueno, por ejemplo, imagine que una persona venga y nos dice, hagan una competencia, le voy a dar $100 al que al final de mes adelgace más.
1: Necesitamos.
0: Fíjese que hay una pastilla para adelgazar.
1: Pues sí.
0: Pero no se toma, sino que esa se va rodando así hasta donde, 2 cuadras.
1: Ya.
2: No, dicen que hay un ejercicio que es buenísimo.
1: Y yo, ya.
2: Hacerle así. Cada vez que le van a decir, ¿quiere comer?
0: Ah, como que no.
2: No, ajá. Vamos a pausa. Ya regresamos.
0: Venimos en
2: gracias,
0: breve.
2: Gracias, Laura, por el leche con arroz.
1: No nos hagan caso. Feliz Navidad, feliz cumpleaños.
0: Bueno, ya regresamos.
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10: 9:38 a.m.
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0: así le dijo cuando llegó: mamá, ya puedo hacer mezcla. Ah, sos DJ. De, no, albañil le dijo.
1: Franklin anda, que él así dice. Ah, es DJ, ¿verdad? Sí, dice que ahora uh-huh. es DJ.
2: Ay, no, en la ferretería.
1: Ajá, DJ y, pero yo no sé si compañera. Aquí sonido móvil o qué.
2: Tenía hembrita usted.
1: ¿Por qué?
0: Nah, ¿y para qué lo están dejando? Que yo que les dije que
1: vuelva. ¿Por qué?
0: Si el lado era trampa.
1: Yo lo tengo completo.
0: Sí. ¿Por qué te gusta después la?
2: Voy apartando el mío, no voy a que desaparezca. Es
0: disfruta calientito, mire. Mire yo, mire yo.
1: Ya le riega.
2: Bueno,
0: pecho y espalda.
2: Gracias a cada uno de nuestros amigos que están en sintonía antes de hablar de temas este así
1: formales.
2: Un poco más concretos y todo.
0: Peticionario.
2: ¿El qué?
0: Peticionario.
2: Ah, no, este.
0: Solidario.
2: Sí, este, bueno, estamos en lo que es el mes de aniversario de Radio La Campirana, para aquellos que se fijaron que hemos cambiado incluso lo que es nuestra línea gráfica a través de nuestras redes sociales. Hoy estamos con un logo o colores diferentes, un poco retro. En otro, nosotros le decíamos retro, hoy la chaviza le dice vintage. Vintage le dice.
1: O sea que nosotros somos vintage.
0: No, nada, no, los paquines de Santo que eran blanco y negro, pero no eran blanco y negro, no, que en color. Estamos. ¿Cómo se llama? Color sepia, ¿verdad?
1: Sepia.
0: Ah, no, como que lo han hecho con café.
2: Uh-huh. Ajá. Ajá, correcto. Entonces, así estamos manejando nuestra línea gráfica.
0: Vintage. Vamos a decir vintage. Para. Que le acabo la tinta.
2: Nosotros
1: somos una generación vintage.
2: Ay. Sí. Y Juan Carlos.
0: También.
1: También.
0: Retro.
2: Este, de los 80, ochentero. Claro. Ya vieron la imagen del señor Gustavo Acevedo.
1: Ah, sí, ahí está.
0: De los 80.
2: Sí. No ha cambiado nada.
1: Ha estado sacando sus dotaciones ahí.
2: Que ponga a trabajar, dijo alguien mejor de. Bueno, regresando con el tema, estamos en el mes de aniversario de Radio La Campirana. No sé qué dije porque se me trabó la ley. Estamos en el mes de aniversario de La Campirana. Este próximo 29, que es martes, si no me equivoco. Martes 29, de 7 a 12 de la noche. Como ya es costumbre, estaremos los compañeros aquí acompañándole con bonitas dinámicas. Vamos a tener premios gracias a nuestros patrocinadores y, por supuesto, verdad, que hay gente que nos ayuda a hacer la gran sopa de piedras que tenemos. Y para el día 30, que es el día de nuestro aniversario, vamos a tener muchos invitados acá en cabina también para lo que es el 29. Y aparte de eso, pues vamos a tener, como ya se ha hecho costumbre para nosotros, el globo regalón para la gente que nos quiera venir a acompañar, quiera venir a compartir con nosotros, quiera venir a comer pastel.
0: Va a haber premios en la noche,
2: sí,
0: también, ¿verdad?
2: Sí, en la noche
0: y habrá dinámica. Premio, de ¿verdad? Hecho, también los que ganen el en la noche del 29 van a venir al 30.
2: Sí, bien, pueden venir a traer sus premios, a traer lo que es su regalo. Este, también ahí
0: para unos recuerditos también.
2: ¿Verdad? Unos recuerditos. Recuerdos de parte de nuestros patrocinadores también, bonitos premios que vamos a tener. Así que si usted, esa es una invitación libre, ¿verdad? Ahí puede venir la persona que, uh-huh, que quiera venirnos a acompañar para lo que es el 30, de las 9 de la mañana a 12 de del mediodía, ¿verdad?
0: También vamos a invitar algunos amigos, ¿verdad?
2: Uh-huh,
0: de la radio y, por supuesto, a nuestros amigos también, a todos los que quieran participar. Lo pueden hacer también con sus saludos, ya sea por audio o por video, ¿verdad? Los vamos a compartir ahí a todos nuestros, sí, amigos, oyentes y clientes, porque y tenemos clientes también, cierto, que les gusta
2: agradecer pues,
0: a ser así muy amables con nosotros.
2: Y sí, agradecer públicamente, aunque ellos nos dijeron que no los mencionáramos, pero nosotros sí lo vamos a hacer, gracias a Ferretería Calera, que nos ha prometido traernos lo que es un pastel, ¿verdad? Aunque okay, nosotros obviamente compramos más por las personas que siempre, sí, nos visitan, ¿verdad?
0: O sea que si vienen va a haber,
2: sí, pastel. Porque por lo general siempre, bueno, más de 100 personas nos visitaron el año,
0: sí,
2: pasado en el transcurso de la mañana, ¿verdad? Y
0: salimos casi a rasco, sí, ¿no? Sí. Los que teníamos, ¿verdad?
2: No, creo que fuimos a comprar
0: más todavía para poder salir ahí.
2: Ajá.
0: Pero si quieren venir, pues será un, sí, gusto, ¿verdad? Recibirlos acá en la radio.
2: Traigan a los niños.
0: Ambiente para que festivo, ¿verdad? Para que conozcan, compartan a los compañeros. Ese día vamos a estar todos acá.
1: Traigan a los niños, va a haber un payaso.
0: ¿Va a haber payaso?
2: Juan Carlos.
1: Ángel, no.
2: ¿Nunca se ha sido payasito usted?
0: No,
2: no. Ni de chiquita.
0: A veces antes de payasadas, pero no sin.
2: No,
0: sin
2: hombre, querer, yo de payaso normal.
1: Estoy hablando. Ángel,
0: que no.
2: A mí
0: no
2: sí es de chiquito me vistieron de payaso.
0: Ah, pues entonces ya lo tenemos.
1: Vale. ¿Y usted cree que Don Duarte no hiciera así como un canje con nosotros? Es que fuera bonito tener un payaso, ahorita se me acaba de ocurrir.
2: ¿No quiere pillanta también? Para que partan los niños.
0: Sí.
1: Fuera chivo.
2: Y después la jefa no va a regañar. Haga limpieza, te puede decir después.
1: Fuera chivo.
0: Siempre hacemos.
2: ¿A dónde vamos a reventar la piñata?
0: Ahí dijo.
1: No, Franklin, bien.
2: Vaya, la yuquita.
1: No.
2: ¿Quién saca la
0: yuca? Ya que comen de todo.
2: ¿Quién saca la yuca?
1: Ahorita sí no me cabe.
0: Ahí viene el de la fruta.
1: Ahorita.
0: Y más tarde para el de las canoas.
2: No, una señora.
0: Pero temprano para el arroz con leche también. O la avena, ¿va? ¿La que es la avena?
1: Ahorita, aunque me inviten, se me dificulta.
0: Ya la van a probar, a ver si
2: sirve. Ya se lo comió, pues.
0: No. Como dice uno, por no despreciarlo a usted. Sí. Le des cortesía, nada más.
1: Dice bueno. Por acá, si yo pudiera, llego y la hago de payaso.
2: ¿Quién es? Amilcar.
1: Amilcar.
0: Ahí está.
2: Véngase.
1: No, pero el humor de Amilcar no es para niños.
2: Sí, no, que nos mande para el payaso.
1: No es para niños. Pero como usted no puede venir, no,
0: sabía que,
1: no
0: sabía
1: puede
0: que
1: mandar.
0: No, no puede mandar. Había un payaso que más bien era para adultos, porque se empezaba a fregar, pero los adultos. Era
2: sí.
0: Chupavecito.
2: Chuponcito.
0: No, aquí venía Chupavecito de Santana. Era un amigo nuestro. Y lo traíamos, pero él, la gracia de él es estar molestándolo a uno de grande. Miraba, ahí viene, fue la neta. A don Alejandro Valdemos lo agarró una vez de pie.
1: No, es que hay payasos para los niños y también para... Ahora ya pasa para Baby Chow.
0: Sí, hay de todo.
2: Para adúlteros. Digo, adultos.
0: Adultos.
2: Adúlteros, digo yo. Bueno, también hay.
1: Usted es adulto y adúltero.
2: Oiga, Juan Carlos.
0: A la vez.
2: ¿Cómo le digo?
0: A la vez.
2: A usted le
0: digo. A la vez se llama un equipo de España. El a la vez.
2: Bueno, muchas gracias entonces para la gente que se nos está por ahí uniendo.
0: Que han prometido.
2: Y que quiere hacer...
0: Como dijo Ledamba. Estoy prometido.
2: Que la te de olvidar.
0: Bueno, pero sí, no, muchas gracias. Siempre hacemos, siempre hoy ya confiamos, porque pues.
2: Y obviamente 20 también. 20
0: años ya de estar en lo mismo, ¿verdad? De estar haciendo fiestas del aniversario, sí. Es decir, ya tenemos la
2: y
0: experiencia.
2: Y se nos ha vuelto una promoción, sí. Y todo. Una promoción,
0: y hoy queríamos, como el año pasado, dijo Manuel, bueno, y esto es el 29, ahora el 30, dijo. Uh-huh. La verdad que teníamos un gran plan, pero nos fue yendo un poco del control, pero.
2: Y también
0: muchas ideas hemos tenido un montón, pero también a veces se nos cae la idea, pues, por diferentes razones, ¿verdad? Uh-huh. ¿Se acuerda que el año pasado fue este año que queríamos hacer una lunada?
2: El año pasado.
0: ¿Va? Y ya no pudimos, no porque nosotros no queríamos, sino que porque se nos dificultó ya la puesta en marcha, ¿verdad? Pero para que vean que pensamos en cosas así bonitas, ¿verdad?
1: Pero fue porque la verdad la directiva no nos apoyó del lugar.
2: Sí.
1: No, habían dificultades.
0: Había más obstáculo que apoyo, ¿verdad?
2: La Laura, ¿ve?
1: Habían dificultades.
0: Ah, está con Don Rigo. Ah, eso fue el año pasado, ¿verdad?
2: No, antepasado fue eso.
1: Con Don Rigo.
2: Sí, con Don Rigo.
0: Está Don Rigo Martínez.
1: Me ha crecido el pelo, va.
0: Uh-huh.
1: Los cachetes también.
0: También.
2: La panza.
0: No,
2: o
0: sea, ¿cómo?
2: ¿Cómo? No, ¿para que todavía tiene la...? No, aquí sí, yo creo que sí, compañero.
0: Pero es que sí, va que hay diferencia.
2: ¿De Don Rigo o de...?
0: No, hombre, estaba
2: Don Rigo
1: delgada.
2: Estaba más...
1: Sí, estaba más delgada.
2: Y Don Rigo estaba...
0: Bienvenida a la campirana, donde aquí todo el mundo engorda.
2: Pero Don Rigo estaba más gordito aquí está, ahorita está más delgado.
1: Pero estuvo enfermo. Enfermito.
0: Don Rigo estuvo enfermo, tuvo un accidente también. Pero ya lo sobrepuso, ¿verdad?
1: Sí, saludos a Don Rigo, que es bien buena gente.
2: Miren, ahí llevaba su pachita, miren.
0: Uh-huh.
1: Así se Don ganó Rigo. Algo de...
0: ¿Qué era?
2: Una pachita.
0: Pero
1: de soda.
2: Van a pensar que una vez una trenzuda.
0: Una chiquita. Una bululita.
2: ¿Cómo le decían a esa?
1: ¿Bulula? Dicen por acá, buenos días, me alegro de escucharlos. Yo no me pierdo la Radio Campirana.
0: Muchas
1: es
0: gracias.
1: Muy bonita y felicidades por su cumpleaños. Gracias.
2: Pues así que los locutores son bien guapos.
0: O sea, pues sí, está incluido, eso lo entiendo usted.
1: Dicen también por acá, hola, buenos días. Saludos buenos desde Guayabía. Dice, gracias por su linda compañía. Y mi voto es para la Orquesta San Vicente.
2: Y de ver los votos, compañero.
1: Vaya. Yo vaya.
0: Bueno, gracias a ella que nos están reportando por diferentes medios. ¿Ah? Yo creo que la entró alguien.
1: No, pero era Normita.
2: Ya vino.
1: Yo digo porque traía el cabello largo, ya es.
0: Ah, pues sí.
1: Medio vi la sombra.
2: Rápido vino entonces. Salió.
0: Uh-huh. No, aquel día también vino bien rápido.
1: Sí,
0: bueno, ya vivimos aquí.
2: No, capaz que fue temprano para que la pasara rápido también.
0: Sí, eso sí, hay que madrugar.
2: Uh-huh. La cita la tenía a las 9, pero a las 6 ya estaba allá.
0: Sí, así era, hay que madrugar. Bueno,
2: bueno, entonces la invitación, muchas gracias. Ahí estamos y como siempre agradeciendo a cada uno de ustedes. Esperamos que
0: a nuestros clientes que también nos van a patrocinar, porque ya varios se nos han unido, ¿verdad? Para el evento de la noche. Uh-huh. Que sería este, les hemos enviado una invitación también y nos han respondido que cómo no, hombre, con gusto.
2: Cómo no, aquí está, ¿ves?
0: Así es, ¿no? Y es que sí, así funcionamos, pues. Nosotros como recordábamos también las canastas, ¿verdad? Que todos los años hemos dado. Y este uno año. Dice, ¿cómo? Siempre hacemos el milagro, pues.
2: Este año esperemos.
0: Pero comenzamos igual con la sopa de piedra.
2: Este año esperemos.
0: ¿Quién dijo yo? ¿Quién dijo yo?
2: Este año esperemos que
0: y mire,
2: rompamos lo que es el récord.
0: En el año pasado.
2: En el transcurso de los años. ¿Cuántos premios dimos el año pasado? ¿75?
0: El año pasado. No, eran como 100 casi.
2: ¿Un 100 era?
0: Ajá, porque había.
2: Entre canastas y otros regalos que teníamos, ¿verdad?
0: Sí.
2: Teníamos bicicletas.
0: Hubo buenos premios y premios de. También así.
2: Microondas.
0: De uso cotidiano también, ¿verdad? Uh-huh. Así que, pues siempre hacemos esto y hoy estamos igual. Entonces.
2: Bueno. 9:50, 10 llegamos a las 10 de la mañana. Saludos a cada uno de nuestros amigos, allá en la Unión Americana, en Canadá, en México, donde también
1: Europa. Hay mucha
2: Europa.
1: Uh-huh. Europa.
2: Y también, las Canarias.
0: Hay también mucha gente que no.
2: Saludos
0: no
2: para Irimita también, don Alex.
0: No se reportan o no tienen a la mano
2: ya,
0: su número.
2: Ya me dieron de dónde es el taller donde nos escucha Brian. El taller de Hyundai.
0: Ah, de Hyundai, sí.
2: Hyundai.
0: Hyundai o Hyundai.
2: Hyundai.
0: Uno Hyundai dice aquí.
1: Andamos con pero todo.
0: Ahí yo está. Una vez oí un anuncio en la televisión y ellos dicen
2: me dijeron Hyundai. Que es el dealer, me dijeron. Así es.
0: Sí, el dealer.
2: El dealer.
0: Ya, ¿qué es dealer?
2: Sí, yo le dije que aquí el dealer lo utilizamos para de otra connotación. Le dije, no la voy a andar diciéndole.
1: Es que son mis compañeros.
2: No, es que en serio, o sea, no la voy a andar diciéndole. Dije yo que aquí en el dealer, dije, porque
0: no, ya le van a entender otra cosa. El dealer cosa, es como la agencia donde venden una marca, ¿verdad? Uh-huh. De vehículos, sobre todo.
1: El dealer.
0: El dealer. Sí. Allá.
2: Dijo,
1: pues
2: aquí.
1: Sí, aquí.
2: Nada, nada.
1: Aquí no. Nada. Aquí no. Tenemos audio, vamos a escucharlo.
0: Adelante con los audios.
3: Buenos días, Angelito, Juan Carlos, Laurita. Siempre los escuchamos, pero a mí, yo siempre los escucho, pero no mando audios todo el tiempo. Pero aquí no, siempre no los perdemos el desayuno musical.
2: Gracias.
3: Saluditos, bendiciones.
0: Muchas gracias. Gracias. Ahí estamos con saludos para nuestros amigos ahí en Cleveland.
2: Milcar.
1: Ohio, a Milcar dice que él en Corea, Japón está diciendo.
2: Ah, como ya perdió el Madrid, por eso que se va para otro lado.
1: Tenemos un audio más por acá.
2: Sí, perdió el fin de semana.
1: Ah, de verdad.
2: Sí.
4: Yo voto por la Orquesta San Vicente.
2: San Vicente.
4: Laurita.
2: Uy, pero que me iban a querer.
4: Saludos a Flora. Todos. Bendiciones.
1: Gracias.
0: Sé que por los dos que han dado y que hemos oído, va la San Vicente.
2: Sí.
4: Feliz cumpleaños para padrísima, la campirana, la mejor.
2: Muchas gracias, Ella.
4: Gracias, Ana, Salvador.
1: Gracias, doña Ana. Saludos hasta Los Ángeles, California.
0: En Califas.
2: Bueno, señora, hablando de los amigos ahí en la Unión Americana, todavía no se ha dicho nada.
0: Ni sí, ni no, ni blanco,
2: por
0: ni
2: parte
0: negro.
2: De lo del ¿De TPS, qué? ¿Verdad?
1: Ah, no.
2: Esperamos que tal vez sí se pueda alargar, deciden mucho, ¿verdad? O sea, hacer un nuevo. Sí, un alargamiento, ¿verdad? Que hacen por 18 meses más, ¿verdad?
0: Sí. Lo que sí es cierto es que El Salvador no estaba en la lista de los que sí se les acabó, sí, definitivamente.
2: Ajá,
0: no que, estaba en esa lista.
2: O sea, que no lo renovaron.
0: Ajá.
2: Lo que pasa es que ahorita.
0: Está incierto lo del Salvador.
2: Lo que pasa es que ahorita, legalmente, cuando no hay un pronunciamiento como tal por parte del organismo como tal, uh-huh. O de inmigración, legalmente.
0: ¿Continúa?
2: Sí, tienen un permiso más como de 6 meses. Uh-huh. Mientras no haya. No haya.
0: Hay que ir a la cadena.
2: No haya un pronunciamiento como tal por parte de este organismo. Tienen 6 meses más, ¿verdad?
0: Ajá, automáticamente.
2: Sí, pero lo que pasa es que ya sabemos cómo están las cosas allá en Estados Unidos.
0: Pero con se
2: lo
0: que esperaría es que algo se diga en este lapso.
2: ¿Sí? Correcto, no. Pero lo que pasa es que ahorita sí ya terminó. Uh-huh. Entonces, sí, así como están las leyes ahorita y el ICE. O sea, la inmigración, los agentes de inmigración, cualquiera que puedan detener y miren que ya se les venció, podría ser, digamos, alguna causal para poderlo deportar.
0: Pero algo se está digamos, haciendo de una forma que no está como los demás, que ya creo que de los 20 países, 16 ya tienen que no. Hay otros países que no se ha dicho todavía sí ni no. pero están en veremos.
2: Lo que pasa es que recordemos que el TPS...
0: Pero para cuestiones prácticas, la gente puede seguir trabajando.
2: Sí, 6 meses más legalmente.
0: Ajá.
2: El TPS, recordemos que fue... Bueno, de hecho, la misma palabra
0: lo dice. No solo para Salvador, se ha dado para muchos países.
1: Uh-huh. Pero siempre absorbe
0: permisos temporales de trabajo.
2: Pero lo que pasa es que es algo temporal. Recordemos que el TPS que tiene El Salvador... Primero fue por las guerras.
0: Razones, sí.
2: El segundo que se hizo fue también por
0: cuestiones por terremotos.
2: De los terremotos del 2001, es decir, que ya llevamos como 25 uh-huh. años.
0: Y yo creo que tiene TPS. Que ver también, creo que la violencia que hubo.
2: Más en que eso. Todo, no, lo último que se hizo fue por los terremotos, ¿verdad? Pero como la ley dice que mientras no existan las condiciones como tal, se puede seguir alargando. El uh-huh. problema es que ahorita que se tiene... Es como a El Salvador internacionalmente lo están pintando como un país seguro. Y lo digo así como tal porque así...
0: ¿Pintando?
2: Sí, o sea, lo dan a conocer como un país seguro y con las condiciones también. Entonces por eso creo que también inmigración está viendo, bueno, si ya tenés las condiciones para poder regresar a tu país, pues ya que causal tiene de que te pongamos lo que es el TPS, ¿verdad? Entonces por eso que tal vez se ha tardado en... hacer un pronunciamiento como tal, pero también puede depender de las mismas negociaciones que haya, ¿verdad?
0: Caiga, dijo.
2: Que haya.
1: Que bueno, estaba comiendo arroz con leche. Yo estaba leyendo algo sobre eso y era como que a El Salvador no le iba a afectar, pero no sé, estoy pecando aquí porque
0: lo que no ha habido es una extensión explícita, ajá. Así es decir, formal, decir, continúa o no continúa.
2: Dice
0: no
2: el
0: continúa.
2: Dicho, las malas noticias siempre llegan primero Dios. Uh-huh.
1: Entonces, primero Dios no, ¿verdad? Porque se supone que está resuelto por lo menos del Salvador.
2: Lo que pasa es que también recordemos que deportar a 175,000, casi 200,000 personas, dicen muchos por ahí, a un país como El Salvador, que depende mucho de lo que son las remesas, podría ser un poco perjudicial para nuestro país.
1: Marco, le mismo, mando ¿verdad? Por ahí algo.
2: Que dependemos justamente
0: gracias,
2: de...
0: Gracias,
2: ah, no. Que dependemos justamente de...
0: Ah, sí, le entramos.
2: De lo que es el TPS. Ah, muchas gracias, Marco. Ahí
1: por gracias, la, gracias. Sí,
2: por las papas para la sopa.
0: Si le entramos, no, ayer dije que iba a mandar piedra. ¿Qué dice Marco Morroy? Vamos ahí.
5: Buen día, cipote.
0: Good morning, guys.
2: Bien, mister. Disculpe, estoy comiendo.
5: Se están antojando las cosas en leche, ¿verdad?
0: Bueno, brises.
5: ¿Será que a Laura le gusta la batata con leche?
1: ¿Qué es eso? ¿Qué?
0: Batata. Yo creo que es el camote.
5: ¿Te gusta, Laura?
2: Ah, sí, lo he visto.
0: ¿Va que la batata?
5: La batata con leche, Evangelito. Uh-huh. ¿Qué Juan es eso? Carlos.
0: ¿El camote?
2: Tipo el pipián, los pipianos.
0: Que el, también sí está el ayote en leche.
1: Me trajeron a probar una vez, pero no me gusta.
5: Sí lo comen, ¿verdad?
0: Sí, el ayote, sí.
5: El ayote en leche.
0: Eso, sí.
5: Pero creo que es ayote tierno,
0: ¿verdad? Sí, ayote tierno.
2: Le voy a decir algo fuera
0: de... ¿Ayote sí parece?
5: Me parecía raro, creo que nunca lo comí. Pero...
0: No, es bueno.
5: Pero hay gente que sí lo come. Uh-huh. En dulce sí es bien rico. Sí,
0: pero ya ahí es maduro.
5: Uh-huh. Ya es maduro. ¿Qué será que se engordan con tal fe?
0: ¿Eh?
5: Si no comemos. Por eso yo ahora cuando le llevo camisa ya...
0: ¿Ya
5: no
0: lo quiero?
5: No sé ni qué talla llevar.
2: Una talla más.
0: Hoy sí nos llevó en el alma, Marco.
5: No me vayan enojar.
0: Los troleó.
5: No
0: estás en lo errado, Marco.
2: Juan Carlos 3XL.
5: Estoy hablando de otra cosa, sin poder. Hoy se cumplen. Hoy es 11 de septiembre.
0: 25 ¿verdad? Años hace de los atentados.
5: El 9-11 en los Estados Unidos. Hoy uh-huh. se cumplen 25 años del atentado terrorista de las Torres Gemelas en la ciudad de New York, Manhattan.
0: Así es.
5: Así que ahí estaba viendo una nota que me pareció interesante. 3 salvadoreños fallecieron ahí en el...
0: En la torre.
5: En ese atentado terrorista del... Uh-huh. ¿Del qué año fue? 2001.
0: 2001, ¿verdad? Sí. 2001.
5: Así que hoy se están haciendo los honores a las víctimas del 9-11 aquí en Manhattan. Uh-huh. Me imagino que ahí debe estar el presidente Trump.
0: Sí, lo más probable.
5: Amigo número uno de del presidente Nayib Bukele.
0: Uh-huh. ¿Hay otro? ¿Ya? No, hay otro. Pero no arranca.
1: No arranca.
0: No lo dejo cargar. Quiero ver.
5: No, hombre, hola. Ustedes han subido de peso porque como tienen cámara en la puerta, uh-huh. siempre miran a los vendedores que van pasando enfrente.
1: Eso es cierto.
0: Y los oídos, ¿no?
5: Abren la puerta, ¿verdad?
0: Sí, es lo malo.
5: Y entonces ahí entran a venderle los carbohidratos.
0: Todo.
5: Y a toda la audiencia también que
2: le lleva fruta no vengan a vender.
5: Su regalito, ¿verdad?
0: Ajá. Traen elote.
5: Chicharrones. Angelito, creo que seguido. Le gustan más los chicharrones.
2: Carnicería sí, Elizabeth, que nos mandan los chicharrones ahí.
0: Cuando ve el cerdo, suspira, dice Angelito.
5: Bueno, Cipotes, hablando de eso, del TPS, ¿verdad? Que nos tenía tan preocupados a la mayoría de salvadoreños, ¿verdad? Uh-huh. Digo a la mayoría porque también hay algunos que decían que querían que lo cortaran, pero uh-huh. Yo creo que eso no es beneficioso para nuestra gente ni para el país. Uh-huh. Porque son muchas familias que viven en USA y que dependen de ese estatus migratorio. Pero gracias a Dios, pues, parece que lo dejaron y lo que han puesto ahí en la página del DHS, uh-huh. Que es la página del Departamento de Seguridad de Estados Unidos, que dice que el permiso está activo, aunque en realidad en el carnet, en la tarjeta aparece hasta el 9 de uh-huh. Hasta este 9 que pasó, ¿verdad? Sí, de septiembre. Pero lo dejaron activo, ¿verdad? Es lo que han dicho. Uh-huh. Es que ahí solo se espera una nueva información que dé el departamento de Homeland Security, uh-huh. El DHS, para uh-huh. ver si van a mandar otra tarjeta, si con ese mismo se va a quedar y, uh-huh. y van a poner en el sistema que está extendido 6 meses.
0: Automática.
5: O pues no sabemos ahora mismo, pero la realidad es que el permiso está activo. Uh-huh. Está activo en los información del gobierno y cualquier persona que necesite eso para ir a sacar una licencia, dicen las licencias de conducir, que baje la información que está en la página del DHS uh-huh. y que lleve esa información que ellos pusieron ahí a la agencia de motores y vehículos, uh-huh. en el caso de una licencia, ¿verdad?
0: Sí.
5: O en el caso de gente que depende de eso para trabajar también, que lleven uh-huh. esa
0: copia.
5: Esa lectura que está ahí, que lo impriman. Y hay una organización también que se llama la coalición del TPS de aquí de los Estados Unidos, uh-huh. se llama TPS Alliance, dice uh-huh. .org, TPS Alliance .org. Si usted se mete en ese website, ellos han generado una carta que explica todo para que usted la imprima y lleve esa carta al Departamento de Motores y Vehículos o a su empleador para que ellos puedan ver de que el permiso sigue vigente. Así anda la cosa. Vamos a ver cuando dan un anuncio más formal, ¿verdad? Y que digan qué es lo que va a continuar con respecto al TPS. Saludos, Hipot.
0: Bueno, gracias. Pues gracias, Marcos, saluditos y gracias por tus reportes y pues un saludo a todos los que están por allá y tenían este pendiente, ¿verdad? Así que de momento no deberían tener mayor complicación.
2: No deberían. Como vuelvo, insisto, con los de la ICE, mejor ni los saluden. Sí,
0: pues bueno, hay que seguir guardando siempre las precauciones, ¿verdad? Por cualquier cosa.
2: Sí.
0: Porque bueno, hay personas que dicen que se arriesgan mucho, a veces se van a lugares bien públicos y todavía no están en ese grupo de personas que pueden ser capturados así de una forma bien fea, que lo hace también el ICE, ¿verdad? Hay mucho abuso en ese aspecto. Hay gente que ya está en el suelo y todavía se le tiran tres más a quererlo sostener, ¿verdad? Tal vez no representa ningún peligro, pero bueno, así es la cosa.
2: Bueno, nos despedimos.
0: Vámonos, Laura, vamos, saluditos.
2: Muchas gracias.
0: Muchas gracias,
1: Laura, por la rosa. Solo recordarle a la gente rapidito, compañeros.
2: Voy a venir todos los días al desayuno, porque no, pues
0: sí le dan desayuno. Por eso que estamos gordos.
1: No, recordarles a las personas que quieran ir a bailar ahora, que es el baile, ¿verdad? Con disco de Avatar de Cruz Verde, a beneficio, por supuesto, de la sección del Metapan. Y si usted quiere ir a darse una bailadita, distraerse, pues aproveche, ¿verdad? En el Coliseo va a ser.
0: Y de una vez usted...
2: instalaciones de Agán.
1: Sí, ¿verdad? Sí, ¿verdad?
0: Usted ya pues colabora también de esa forma pues con la Cruz Verde, ¿verdad? Que es un organismo de socorro también que está aquí prestando sus servicios en la ciudad de Metapán, ¿verdad? No sabemos cuándo vamos a necesitar a los de ellos, entonces lo mejor es que estén listos para podernos atender,
1: ¿verdad? Y ayer regalamos entradas, Juan Carlos, así que excelente. Felicidades, ya pueden venir, por acá están las entradas.
0: Así es.
1: Para que vayan a disfrutar hoy en la noche y apoyar a Cruz Verde Salvadoreña Seccional Metapan.
0: Saluditos.
2: Avatar.
0: Con Avatar, ¿va?
1: Bye.
0: Okay. Feliz día.
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3: ¿Conoces los símbolos patrios de El Salvador? Es importante conocerlos y saber qué es lo que cada uno de ellos significan. Hoy vamos a conocer uno de estos símbolos patrios y su significado para que las nuevas generaciones puedan conocerlos. Comida típica de El Salvador. Tal vez no como un símbolo patrio nacional, pero sí como parte de nuestra identidad, hemos decidido colocar en este espacio la comida típica nacional, la cual es la pupusa. Es común encontrar pupusas en cualquier lugar de El Salvador. De hecho, no hay salvadoreño que no las haya probado. Se puede encontrar de varios ingredientes, de masa, de arroz, de queso, de frijol, de chicharrón, de mora, de ayote, de loroco y muchos ingredientes más. Oficialmente se celebra en el país el segundo domingo de noviembre como el Día Nacional de las Pupusas. Conociendo nuestros símbolos patrios. ¡Feliz mes de la independencia! Te desea Radio La Campirana 97.3 FM desde Metapán, El Salvador.

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Son las 10 de la mañana con 24 minutos. Estamos en las supergruperas complaciéndoles, por supuesto, con buena música. Díganos a quién desea escuchar y con mucho gusto vamos a complacerle. Hemos iniciado con algo de Brindis. Saludos para Víctor Hernández. Dice, hola, ¿cómo están? Espero que estén muy bien. Saludos desde Arkansas para toda esa gente linda de Metapan. Saludos también para Guadalupe, que por ahí está votando para el especial de la tarde.

los hermanos Flores. También Brian Morán votando por los hermanos Flores. Muchísimas gracias y continúe usted por ahí en sintonía. Esto se llama Los Dos Fuimos Culpables.

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0: Gracias, mi amor. Gracias, gracias, gracias. ¡Aplauso fuerte, Julieta, bella!
1: Tengo mensajes por acá y dicen, buenos días, puede felicitarme a la cumpleañera, su nombre es Elin Galdames, de parte de su madre Judith Galdames, en Colonia Guadalupe, que la ama y que le desea muchas bendiciones. Con mucho gusto, felicidades. También por acá me dicen, salúdenme a mi mamá, María Luz Galdames, a Melina Maldonado, Silvita Lemus, Irmita Esteves, doña Marilú Hernández. Y un saludo para usted de parte de Ani Galdames. Y si me puede complacer con Pienso en Ti de Ladrón. Con mucho gusto. Saludos también para doña Ana Umaña, Jaime, Sergio Polanco escuchándonos en Boston, Alonso Flores, Irmita Esteves en San Francisco, junto a su hijo Denis y también don Alex García. Saludos. Vamos con esto que se llama Llorando bajo la lluvia.

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0: Ya son las 11 de la mañana con 16 minutos. Estamos complaciendo. Saludos. Qué ricas se ven las guayabas, doña Ana Umaña. Mándenos unas cuantas para comer con sal y limón. Bueno, tenemos un audio. Vamos a escucharlo.
1: Hola, buenas tardes, señora Laurita. Haciéndole una pregunta, no sabe si mañana va a jugar Metapan, ¿a dónde o aquí? Si puede, me manda un mensajito, por favor. Gracias.
0: Bueno, pero esa respuesta se la debo. Le vamos a preguntar a don Juan Carlos, porque yo estoy un poquito desactualizada. Había escuchado como que movieron la fecha, pero no estoy segura. Ya vamos a averiguar.
2: Creo que me puede saludar a un mentado, el diablo de aquí de Pajonal, que está de mantel largo, que lo saluda la Conchi. San Antonio Pajonal.
0: Bueno, felicidades. Dicen, hola Laurita, saludos, pasa un feliz fin de semana. Gracias igual para ustedes. Por ahí me pedían esto, del campo a la ciudad.

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Saludos para Kevin Ramírez hasta Pensilvania. También por acá nos dice, me pueden complacer con la canción de los Brindis, Amor Sincero. Dicen, buenos días, voto por la orquesta San Vicente. Dice doña Ana que las guayabas están deliciosas. Provecho para doña Dora Alicia, que está haciéndose unas pupusitas que se ven muy ricas. Hasta Hacienda el Señor. Bueno, también quiero saludar a Daisy Abarca, a Cindy. También me dijeron que a Emilia, si no mal recuerdo. Así que saludos, Irmita Esteves, que por ahí andan juntas paseando. Ya va a sonar su canción con muchísimo gusto.

¿Qué quiere escuchar para ir finalizando el turno? Cuéntemelo, hágamelo saber. Y yo creo que van ganando la Orquesta San Vicente para el especial de la tarde con Angelito Rivas a las 3, para que usted no se lo pierda. E insistirle en que hoy es el baile de Cruz Verde con Avatar, para que usted vaya a bailar y también a colaborar a seccional Metapan. Vamos a irnos con lo siguiente, esta canción que a mí en lo personal me gusta mucho, de Julión Álvarez. Esta canción que también muchos me la piden por acá en turno, y es la siguiente, esa que se llama Cero Empatía. Saludos y feliz provecho para quienes ya van a almorzar.

Vamos a saludar a la gente de las mesas que nos está escuchando por ahí. También saludos a Carlos Olivares. Y yo con eso me voy a ir despidiendo. Mi enemigo el amor. Cuídense mucho. Feliz fin de semana.

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0: ¿Conoces los símbolos patrios de El Salvador? Es importante conocerlos y saber qué es lo que cada uno de ellos significan. Hoy vamos a conocer uno de estos símbolos patrios y su significado para que las nuevas generaciones puedan conocerlos. Flor Nacional de El Salvador. La flor de izote es la flor nacional de El Salvador. Es una flor de color blanca que crece en un arbusto que florece mayormente entre los meses de abril y mayo. Es común observar que se comercializa en mercados populares o supermercados del país, ya que también es comestible. Se declaró como uno de los símbolos patrios de El Salvador el 21 de diciembre de 1995. Representa a la flora nacional. Conociendo nuestros símbolos patrios. ¡Feliz mes de la independencia! Te desea Radio La Campirana 97.3 FM desde Metapán, El Salvador.

sí, me agarró la tarde. Gracias por estar en sintonía con la Caminada 97.3 FM, la padrísima del dial, 12 del mediodía con exactamente 7 minutos, 12:07 a través de la padrísima. Muy buenas tardes, 12:07. Gracias, voy por ahí complaciendo con grandes éxitos. Turno padrísimo hasta las 4. Acá llegó Por Quien Lloraba. Recuerde que usted se comunica con nosotros a través de la línea telefónica 2402-4300 y el 7594-3737. Oiga bien, 7594-3737 y el 2402-4300. Ahí puede escribirnos, puede enviarnos sus notas de audio, que con mucho gusto nosotros vamos a complacerle. Buen provecho para aquellos que almuerzan. Hoy tenemos cambio de lista.

Bueno, me tocó que correr. Tenemos especial musical hoy en la tarde. A las 3 de la tarde traigo dos buenísimas opciones.

0: fundada en 1962 en el departamento de San Vicente por don Andrés Rodríguez.
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0: Los hermanos Flores. De una

12:10 minutos, 12:10. Y en la tornamesa número 2. Fundada en junio de 1985 por el gran maestro Tito Flores, la fuerza musical de Centroamérica, la orquesta Sam.

0: hoy en ese mes de septiembre vamos a estar teniendo orquestas, agrupaciones 100% salvadoreñas, porque recordemos que estamos en el mes patrio. Por eso hoy en el especial musical, en la tornamesa número 1 tenemos a la orquesta de los hermanos Flores, y en la tornamesa número 2, orquesta San Vicente del maestro Tito Flores. Así que ya saben, tienes a eso de la cante de las 3 de la tarde para dar su voto. Yo por ahí voy a estar haciendo lo que es el conteo. Puede hacerlo a través del 2402-4300 y en el 7594-3737. Gracias. Bueno, muchas gracias. Voy por ahí. Saludos para la niña Blanquita Duarte. Buenas, niña Blanquita.
1: Buenas tardes.
0: Buenas tardes.
1: Que ha llegado bien alegre. Todo el tiempo usted está alegre, ¿verdad? Un saludo para usted.
0: Gracias.
1: Cuídese.
0: A mí nunca me saluda.
1: Ponga la canción aquella que dice.
0: ¿Cuál, niña?
1: Que yo no fui.
0: Ah, yo no fui.
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0: Mi canción, o sea, ahí andan diciendo que yo fui. Con Pedrito, me la pongo.
1: Cuando tengas un chancecito.
0: Dígame.
1: Ahí me dice a dónde va a jugar Metapan, si va a jugar mañana aquí.
0: No, juega hasta Usulután. Hubo cambio de sede.
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0: Saludos, doña Blanquita, no me dijo por quién votaba. Por favor. Saludos desde los amigos que nos están escuchando. Desde Camones. Por ahí me dicen, Angelito, voto por los hermanos Flores. Le cuento el voto. De nada. Voy complaciendo con esto. Ya regreso con más mensajes.

0: saludo para usted que no me lo dejan salir de noche.
1: Aquí está.
0: Ni siquiera comprar las tortillas. ¡Compadre!
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0: Bueno, voy, tengo más notas de audio, voy rapidito. Más adelante venimos con su programa hablando de deportes. 12, 14 minutos.
2: Perdiste la cordura, ok.
0: Saludos para Yane Martínez desde San Diego. Me dice Angelito, por favor póngame el escapulario. Voto por los hermanos Flores.
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3: Hola, buenas tardes.
0: Buenas tardes.
3: ¿Qué tal? ¿Cómo están? Saluditos, chimuelitos.
0: Gracias.
3: Yo voto por la Orquesta San Vicente, por favor.
0: Saludos para la niña Miriam Valle desde Despoblado Santa Rosa, Huachipilín. Saludos para Wilfredo.
4: Angelito, con los hermanos Flores.
0: Hermano Flores.
4: Columbus, Ohio. Un saludo para mí con Alexander que está cumpliendo año ahora. Gracias, póngamele una canción, la de Peine con la chanchona.
0: Buenísimo tema.
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0: Milton Alexander Sanabria cumple años el día de hoy de parte de sus padres Carlos Olivares y Luis, la niña Luz Sanabria. Que Dios me lo bendiga.
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0: La niña Melina también se reporta con nosotros. Me dice Angelito, los hermanos Flores.
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6: Estimado Angelito, ahí votando por la que se chupa el dedo ahí.
0: Que me chupa el dedo. La Orquesta San Vicente.
3: Voto por los hermanos Flores, don Angelito.
0: Ok. Muchas gracias.
3: Don Angelito, voto por los hermanos Flores.
0: Ok, ahí está, hoy sí.
3: Esa canción siempre se le he dedicado a usted, don
0: Soltero
3: Angelito.
0: Soltero feliz. Ay, corazón, se os...

0: y rapidito me voy complaciendo. Una canción más que me estaban solicitando. Antes sigo con más votos. Saludos para la niña Dora Alicia Peraza ahí en el cine del señor en el Cuje.
1: Los hermanos Flores, voto dos veces.
0: No, hombre, solamente una vez se pueden ver. No abuse.
2: Hola, hola, Angelito.
0: Hola, hola.
2: Buenas tardes, quiero que me ponga la canción que se chupa el dedo.
0: Buenísimo tema.
2: Y este...
0: Entonces vota. Voto

0: católica.
1: Saludos para nuestros amigos ahí en Ferretería Calera.
0: Por toditos los canales.
1: Saludos para la licenciada Yesenia Galván. Muchas gracias por su sintonía.
0: Canales.
1: Saludos para Jack. Pórtese bien.

0: Ya me la están poniendo difícil, señores. Estas votaciones están, uff. Saludos para las tres mosqueteras. Ahí están en sintonía con nosotros. Saludos para Daisy Abarca, para Emilia, para Irmita desde San Francisco, California. Gracias por su fiel sintonía. Uy, uy, uy, uy. Las tres me decían, Angelito, votamos por la Orquesta San Vicente. Yo cuento esos votos. ¿Qué más tengo por acá, señores? Voy con así rapidito porque no me gusta dejar notas de audio.
1: Hola, buenas, votamos
0: con
1: los hermanos
0: Flores. Ok. Saludos para Inés Martínez. No me dijo en dónde. Ay, disculpe que no le voy a contestar. Saludos para Isabel Ramírez. Angelito desde acá, desde San Nicolás. Voto por los hermanos Flores. La niña Miriam Valle. Ahí como siempre también nuevamente quiero ver.
2: Ay, no, hombre, sí, los hombres sí hace, siempre sí hacen angelitos todos. Pero ay, ay, el hombre nomás, no porque de portamiento no tienen nada de angelito.
0: Yo sí me porto bien.
2: Se echan porra las mujeres, ¿verdad?
0: Es que aquel día yo poniéndoles canciones bien bonitas. ¿Y ustedes cómo me salieron? Dedicándome el tema Rata de Dos Patas. No, bechele.
3: Yo voto por la Orquesta San Vicente. La yo orquesta. Creo que no lleve porque Angelito mucho anda pecando.
0: ¿Cómo va a creer eso usted? ¿Cómo? Saludos ahí en Colonia Guadalupe. Saludos, Alessandra. Por acá me dice un saludo para Bea, que nos escucha en Los Ángeles de parte de su solecito. No sé si tendrá por ahí el tema Los Siete Mares con Pedrito Fernández. Se la busco, compadre, se la busco. Pero antes, este tema. Suelten el listón de sus pelos. Ingratas. Las tres mosqueteras.

0: Bueno, pues saludos a Silvita a esta hora de la tarde. Por aquí nos está escuchando. Muchísimas gracias por estar con nosotros. 12:39. Saludos también ahí a los amigos. Ahí está saludando a la reina eterna, a tía Alicia, y también a Silvita, la princesita. Saluditos.
1: De mil caricias.
0: Saludos en Minnesota. También está escuchándonos ahí Vicente.

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3: Buenas tardes, amigos oyentes. ¿Qué tal? Son ya las 12:50, listo ya para hablar de deportes en este día viernes 11 de septiembre del año 2026. Bienvenidos, acá estamos ya junto al licenciado Ángel Rivas para compartir la información en su programa Hablando de Deportes. ¿Qué tal? Bienvenido.
4: Muy buenas tardes, Juan Carlos. Nuevamente un placer que nos estén acompañando a esta hora de la tarde en su programa Hablando de Deportes. Hoy día viernes 11 de septiembre del año 2026. Traemos el pormenor del acontecer deportivo durante las últimas 24 horas y sabiendo que durante este fin de semana se juega una jornada más, para ser exacto, la penúltima jornada de la primera vuelta.
3: La número 10, ¿verdad? La jornada 10 o décima de esta primera vuelta, pues, del torneo de apertura. Vamos a saludar a nuestros anunciantes que hacen posible este programa y pues gracias a quienes están por ahí pendientes también de escucharnos en diferentes partes de los Estados Unidos. Saludos y bienvenidos nuevamente.
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0: los saluditos a esta hora de la tarde, 12:55 minutos a través de la padrísima del dial, hablando de deportes. Y acá probando si nos podemos todo el himno, dice Ángel Rivas.
1: ¿Cuántas estrofas tiene el himno? Vamos a ver.
0: Tiene un coro y tres estrofas compuestas por tres versos cada estrofa.
1: Exactamente.
0: Ah, ya ves, nos pasamos de puro choto.
1: Pero se puede la segunda y tercera estrofa.
0: Nunca la he cantado, pero sí la he leído, pero nunca la he cantado.
1: No se acuerda.
0: Lo que yo sé es que si nos podemos la primera estrofa, lleva casi la misma tonada la siguiente dos.
1: Sí, sí, correcto.
0: Solo cambia la letra, pero por lo menos hay que curiosear y ver qué es. No, creo que nunca nos van a decir que la cantemos totalmente. Si la cantamos,
1: sabía.
0: La primera creo que es la más de forma oficial, ya se toma como bien. Y a veces solo el coro.
1: Sí, ¿verdad? El coro.
0: Que lleva el coro tiene una repetición. ¿Te fijado? Y se canta tanto al principio como al final de la primera. Yo creo que así se cantaría también en el himno, quizás entre estrofas también se canta, ¿verdad?
1: Así es. ¿Y sabía usted que la tercera estrofa habla sobre la fraternidad de los pueblos? Es decir, de los pueblos, cuando me refiero a los países
0: como tal, o a la gente de los países, más bien.
1: Correcto.
0: Sí.
1: Pero eso no sucedió el día de ayer, porque Honduras vino, nos invadió y terminó goleando 3-0 a Luis Ángel Firpo en el estadio Cuscatlán, misma dosis que le recetaron al cuadro aliancista, pero en condición de local para Luis Ángel Firpo. Es decir, Firpo prácticamente ha quedado también contra las cuerdas en lo que es la Copa Centroamericana, ya que cayeron con goleada de 3-0 ante el Olimpia de Honduras en casa, en el estadio Cuscatlán.
0: Sí.
1: Y básicamente necesitan la misma dosis, una remontada básicamente que la Alianza, y una remontada de grandes proporciones para mantener vivas sus aspiraciones de avanzar el torneo regional, aunque Firpo la tiene completamente
0: más difícil, sí,
1: por los goles que se marcaron acá en casa.
0: Aquí van diluyéndose ya las esperanzas, hay que decirlo así como cuando comienza uno, pero matemáticamente podemos. Y eso es decir, ya la regamos prácticamente, ¿no?
1: Yo creo que ese partido, Juan Carlos, el resultado fue especialmente doloroso porque para los de Usulután, durante lo que fue el primer tiempo, tuvieron oportunidades para tomar lo que es la ventaja, pero nuevamente la falta de contundencia se convierte en un problema del equipo, y el Olimpia terminó castigando con fuerza después de lo que fue el descanso. Un partido que comenzaba con ambos equipos, sí, tomando como precauciones, creo que estaban tratando de medir cómo iba a salir su contrincante, ya que ninguno quiso entregar espacios demasiado pronto. Los primeros minutos predominó más que todo el orden táctico sobre lo que son las ocasiones de peligro, creo que iban como midiéndose, y poco a poco como que Firpo sí empezó a soltarse con jugadores como Steven Vázquez, que el día de ayer se convirtió en uno de sus principales argumentos ofensivos y estuvo cerca de abrir el marcador con un disparo que pasó cerca de la portería que estaba defendiendo Edric Mengíbar por parte del cuadro del Olimpia. Pero el delantero también participó en una de las acciones más claras para Firpo. Al minuto 28 sorprendía nuevamente a la defensa hondureña con un taquito que dejó Rafael Águila en posición para definir dentro del área. Creo que era una de las oportunidades inmejorables que pudiese haber tenido el equipo, pero al final el remate del mediocampista salió con poca fuerza y Mengíbar logró quedarse con la pelota. Creo que Firpo, como en el primer tiempo, creo que sí logró incomodar a su rival, como que encontró espacios, pero le faltaba lo más importante, el gol, bancario, cosa que no llegó. Y entonces Olimpia también buscó generar peligro, pero no fue lo mejor para ellos el primer tiempo. Creo que lo que trató de hacer Olimpia fue con acciones de balón parado, aunque en los primeros 45 minutos no encontró esa fórmula como si la había encontrado el cuadro firpense. En el descanso llegó con empates sin goles y con una sensación incómoda para Firpo, porque había tenido muchas oportunidades para ponerse arriba y no las había aprovechado. Y bien dice el dicho, que quien no las hace, las mira hacer. Sí. Y en ese caso, pues el Olimpia golpeó dos veces en cuestión de minutos, porque al minuto 52 aparecía Jorge Álvarez, que ejecutaba un tiro libre que acabó en el fondo de la portería pampera. Una acción en que encontraba respuesta deficiente lo que es la barrera y el guardameta Jonathan Barrera, por cierto, y el Olimpia terminó celebrando lo que era el 0-1. Entonces Firpo lo que tenía que haber hecho era recuperarse de ese primer golpe, pero creo que apenas lo estaba asimilando cuando se vino el segundo. Apenas un minuto después aparecía Kevin Guti, que mandaba un centro desde la derecha, y Barrera dudó en la salida. Justin Arboleda estuvo atento a la jugada y aprovechó el error que cometió Firpo y colocaba lo que era el 0-2. En apenas dos minutos el panorama le cambió completamente.
0: Desarmó todos los planes firpenses.
1: Es que la cuestión, Juan Carlos, imagínese, después de que usted estaba haciendo un buen primer tiempo, que empezaba un segundo tiempo, y que en cuestión de dos minutos el partido le cambiara drásticamente, fue imposible. Yo creo que Firpo, a pesar de que trató de adelantar las líneas, tal vez para encontrar, aunque sea lo que fue el descuento, no tuvieron la claridad que habían mostrado en el primer tiempo. Y el Olimpia con la ventaja ya básicamente en las manos, empezó a mejorar mucho más, porque manejó mejor los tiempos,
0: confianza.
1: Y además de eso, lo que haría
0: mientras cualquier equipo. El otro equipo estaba totalmente nervioso, desubicado, sorprendido,
1: ¿verdad? Y yo creo que lo que haría cualquier equipo, cerrarse,
0: para
1: o cerrar todos sus caminos hacia la portería que ellos estaban defendiendo.
0: Exacto,
1: y el conjunto hondureño tampoco desperdiciaba las posibilidades que se le vinieran de aumentar la diferencia. Al minuto 84 aparecía Nicolás Dible, que aparecía con el 0-3 y convertir la derrota en un golpe más severo para Firpo, que estaba jugando en casa, porque hoy Firpo básicamente necesita una remontada. Con el pitazo final, básicamente hoy Firpo tiene que hacer un encuentro bastante duro, darle vuelta básicamente a la hoja, porque la diferencia de tres anotaciones obliga al equipo salvadoreño a buscar una remontada mayúscula en territorio hondureño si pretende continuar en lo que es la competencia.
0: Eso sí, que no le anoten ni un gol también.
1: No, correcto. No,
0: tiene que meter por lo menos cuatro y que no le metan ni uno.
1: Pero fíjese que yo creo que la tarea está difícil, más que todo por el rendimiento.
0: Por poquito, pues, no decimos imposible. Por
1: puro respeto. Lo que pasa es que el rendimiento de Olimpia que mostró fue mejor. El conjunto hondureño continúa invicto en esa edición de la Copa Centroamérica y solamente ha recibido 4 goles.
0: Sí, es que estamos diciendo, yo no sé cuál es, digamos, la explicación que tendría que haber para que dos países que son colindantes tengan fútbol o niveles de fútbol diferentes. Y esto que Honduras no está en su mejor momento como lo estuvo hace unos años, ¿verdad? Pero aún así está mucho mejor que El Salvador. Eso no lo vamos a negar. No sé si...
1: Y yo no sabría si decirle, Juan Carlos, que si los equipos salvadoreños tendrían oportunidad tal vez para clasificarse en lo que es en el play-in. Porque recordemos que
0: la goleada es grande, los goles en contra,
1: pero ya no se cuenta como anteriormente. Pero
0: va a haber play-in,
1: yo creo que sí, va a haber play-in, porque recordemos que son 6 equipos los que van a avanzar a la Copa de Campeones, donde ya les van a esperar equipos de México, Estados Unidos y también del Caribe, ¿verdad? Entonces, los semifinalistas que pasen a la siguiente ronda, que van a ser 4, son los que obtienen esos 4 cupos de manera directa. Además que el campeón del torneo obtiene además un pase directo a los octavos de final, no el resto de los 5 equipos anteriores. El play-in, que son 2 cupos más,
0: okay,
1: los que se están dando, se va a definir entre los 4 equipos perdedores de los cuartos de final, que van a jugar como una ronda de repechaje para definir a los últimos 2 clasificados. Prácticamente tienen oportunidad de Firpo y el Alianza tal vez de asistir a la siguiente etapa, sí, pero tendrían que ganar la siguiente etapa.
0: Bueno, habría que ver entonces cómo se plantea y cómo les va también a los otros equipos que tengan esa oportunidad también de, digamos, poderse plantearme, ¿no?, en el terreno de juego, y si es posible, pues mostrar esa garra. Pero siempre hemos visto como una constante que ya en las siguientes etapas de los torneos se empieza a ver un poco de más exigencia, y ahí es donde, pues, venimos y nos damos en los dientes, como dice el dicho, ¿no? Pero a ver qué tal. No sé.
1: Lástima por los equipos, Juan Carlos, porque habían mostrado.
0: Pero Fíjese que no, más allá de perder y todo, solo voy a hacer una pregunta, si algo desubicada. Por ejemplo, así como el equipo ayer perdió y no pasa nada. No hacen nada en casa.
1: Hacer, no hay diferencia.
0: No, es decir, solo perdimos y nos vamos para la casa.
1: Y fíjese
0: no que... Yo le digo, no hay una consecuencia de decir, bueno, yo vi que fulano de tal no tiene pulso. Lo que voy a poner a que esté agarrando puntería.
1: A tratar de mejorar.
0: Para mejorar ser jugador.
1: Vamos a tratar de corregir los errores.
0: Es que por eso digo yo eso, porque no todos dicen eso. Hemos aprendido experiencia y vamos a tratar...
1: Y eso que
0: no pasa nada.
1: Las otras dos series quedaron básicamente todavía pendientes para el siguiente partido. Uh-huh. Porque el Saprissa empató 2-2 contra el Cartaginés en casa. Y el Maratón también empató 2-2 contra el actual campeón, el Alajuelense. Uh-huh. Entonces estamos viendo que los equipos hondureños son los únicos que ganaron. De hecho, con un marcador también de 3-0. Y los otros dos partidos fueron empates con el mismo resultado de 2-2. Obviamente ese marcador básicamente queda abierto.
0: Dijo otro equipo hondureño más, o sea que sí. Honduras metió 3 equipos. Uh-huh. A estos 8.
1: Sí.
0: 2 El Salvador, Costa Rica solo 1.
1: Sí, Costa Rica solamente 1.
0: Bueno, y así está el fútbol,
1: Guatemala,
0: amigos. ¿No metió ni uno?
1: Pues no, se quedó afuera.
0: Sí, entonces es un poco lamentable. Como es, vemos pues como que no hay esa continuidad para el nivel que se busca, pero pues uno siempre, esto siempre lo hacemos cuando ocurre algo como esto, donde lamentamos justamente que nuestro fútbol, representado por los que participan en los eventos, ¿verdad?, o en los torneos, pues no nos represente de la forma más satisfactoria que quisiéramos. Entonces uno siempre se pregunta lo mismo, ¿por qué sí. No se mejora? Pero hacemos algo después, por eso le decía yo, si después de un partido se sientan a ver, mira, pues esto se puede mejorar, esto acá. Hacer, yo creo que si tuviéramos corazón y fuéramos más comprometidos con los equipos, tal vez lo hiciéramos. Y sí conocí antes jugadores que se quedaban después del entreno, que es habitual y es obligatorio para los jugadores ir a entrenar, no se iban a la hora que se van todos, se quedaban por ahí jugando o entrenando o haciendo algo más para mejorar su puesto, y uno de ellos era Misael Alfaro, portero que llegó a ser de lo mejor en el fútbol nacional. De hecho fue también, aparte de portero de equipos nacionales y extranjeros, también fue portero de la selección, ¿verdad? Significa que él pues tenía esa disciplina y compromiso de mejorarse en su puesto que era, ¿no? Y es el portero, pero no solo porque no había otro en su puesto, sino que tener esa calidad, esa capacidad, ¿verdad? De como lo puede hacer un delantero también, de tener un chance, y ese chance es gol.
1: Y lo que pasa es que también para estos dos equipos, tanto para Firpo como en la Alianza, saben muy bien contra más o menos podrían irse enfrentando, porque la llave ya, el reglamento es específico. Uh-huh. El reglamento establece que las dos eliminatorias, porque van a ser ida y vuelta los partidos, se juegan de la siguiente manera. En el play-in 1, está el perdedor, que en este caso sería Firpo. Supongamos que no haga la remontada en la otra semana.
0: Difícil.
1: Supongamos.
0: Bien, casi que aseguremos, pero...
1: Bueno, sería Firpo contra el perdedor de la serie entre Cartaginés o el Saprissa. Uh-huh. Mientras que el play-in 2 sería el Alianza, suponiendo que también, ¿verdad?, no es lo suyo, contra el perdedor del Alajuelense contra el Maratón. Los ganadores de
0: esos... En todo caso no está fácil.
1: Sí, entonces los ganadores de esas dos series van a obtener el cupo número 5 y el cupo número 6 para la Conca Champions o la Copa de Campeones. Y
0: es decir, hecho, que todos los perdedores van a hacer, tienen un juego más.
1: Sí,
0: tienen un juego más. Buscando una vuelta a la vida, digamos.
1: Antes se le llamamos los mejores perdedores,
0: sí,
1: cuando se hará una clasificación,
0: ¿no? O sea, jugar para entrar
1: nuevamente,
0: no para eliminar. Bueno,
1: fíjese que estos partidos se estarían disputando entre el 20 y el 22 de octubre, los partidos de ida, y los partidos de vuelta entre el 27 y el 29 de octubre para lo que es el siguiente. Eso significa que un equipo eliminado en este mes de septiembre todavía tiene aproximadamente un mes para preparar una segunda oportunidad o obtener su boleto internacional. La pregunta es, Juan Carlos, si le digo ganáramos, porque representa a El Salvador, si un equipo salvadoreño, y es la Alianza, Firpo, le ganara a cualquiera de su contrincante, que ya sabemos quiénes podrían ser, ¿está preparado un equipo salvadoreño para enfrentar esa otra competencia cuando ya nos vamos a enfrentar a equipos mayores, los mejores equipos de México, los mejores equipos del área del Caribe.
0: Pero con solo enfrentarnos a Honduras ya vimos el nivel que tenemos, ¿verdad? Tanto en casa como de visita, y creo que ahí, por gusto que digamos algo, los hechos han hablado.
1: Sí, y la cuestión es, bueno, para el campeón de este torneo, lo que es la Copa Centroamericana, está un poco más fácil la siguiente instancia, porque ellos avanzan directamente a los octavos de final de lo que es la Conca Champions, mientras que los otros cinco representantes, los cuatro que se quedaron en los tres que se quedaron en semifinales,

0: Y aparte de eso, los otros dos que son del play-in van, tienen asegurado su pase en la competición, pero no cuentan con ese pase directo a los octavos.
1: Sí, bueno, así las cosas, vamos a ver qué pasa, pero no nos ha ido bien, hay que decirlo. Hasta la los de ida los perdimos y por goleada.
0: ¿Mejoramos?
1: ¿Cómo?
0: ¿El fútbol salvadoreño mejoró?
1: Pues no sé cómo podemos medirlo para decir que ha mejorado, ¿verdad?
0: Es que el año pasado ni siquiera llegamos a cuarto.
1: Bueno, si lo vemos ahí, sí, ¿verdad? Pero obviamente tenemos que trabajar mucho más, porque esa no es la, no es la meta. Es solo un obstáculo que podíamos haber superado, en el sentido de que pues hoy sí fuimos a una fase más, ¿verdad? Y dos equipos. Pero la cosa es mantenernos y superarnos, si es posible, ¿verdad? Veremos el otro año, a ver si logramos estar ahí mismo, y si vamos avanzando hacia adelante, entonces podemos decir
0: que
1: vamos
0: a avanzar. Estaba viendo las declaraciones antes de irnos a lo que es la pausa, ¿verdad? Oí las declaraciones de Wilber Arizala, que es defensor del cuadro de Firpense. Él habló después de lo que fue el partido, y básicamente él atribuyó a errores de concentración frente a un rival de jerarquía. Entonces, si usted sabe, Juan Carlos, ¿cuál es el error? ¿Por qué no lo corrigió?
1: Eso es lo que yo le decía. No se trata de mejorar, pues. O sea, o ya el jugador está formado.
0: Lamentablemente, porque hizo un buen tiempo, un primer tiempo.
1: Sí, pero es que el partido es de dos tiempos, ¿verdad? Es como cuando dicen, es que no nos alcanzó el tiempo. Sí, el tiempo es el mismo para los dos, ¿verdad?
0: Bueno, vamos a la pausa.
1: Venimos en breve.
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0: Regresamos a la 1:15, 1:15 minutos, amigos. Gracias por estar con nosotros. Saluditos, feliz viernes. Hoy estamos ya a 11 de septiembre. Bueno, 25 años del atentado a las Torres Gemelas. Por esta hora estaba el mundo prácticamente en
1: shock.
0: Sí, en shock y en socazón. Hasta temprano nos fuimos de aquí nosotros para cualquier cosa, porque no sabíamos qué estaba pasando, ¿verdad? Uh-huh. Y cómo era la situación. Así que, pues, eso hace 25 años ya, como si nada, ¿verdad?
1: Bueno, vamos a ver cómo se va a jugar la jornada número 10 para este próximo fin de semana, Juan Carlos. Jornada que pinta interesante, con 3 partidos programados para el día sábado 12 de septiembre y 3 más para el día domingo 13. Bueno, en lo que es el oriente del país, 2 duelos. El cuadro Atlético Balboa se va a enfrentar ante el Platense en el estadio Marcelino Invers de la Unión a las 3 de la tarde, mientras que en el estadio Juan Francisco Barraza de San Miguel, Águila recibe al Benjamín de la primera división, el Inca Arúa. Este duelo ha sido programado a las 3:30 de la noche. Y en el duelo nocturno,
0: Club Deportivo
1: 3:30 de la tarde,
0: perdón. De la tarde,
1: sí. Club Deportivo FAS recibe a la Alianza en el estadio Óscar Alberto Quiteño a las 7. Tenía tiempo de no jugar FAS.
0: ¿De noche?
1: Y por los sábados.
0: Sí.
1: El gobernador estaba programando los domingos a las 5 de la tarde. Bueno, para el domingo, me imagino que también fue una petición del mismo Alianza, que le dijo, mire, tenemos un viaje para Honduras.
0: ¿Con Alianza?
1: Sí, con Alianza.
0: Ay, la vez pasada fui yo a ese partido.
1: Y ganó, perdió.
0: Ganó el FAS. ¿Se acuerda que estaba molestándole? Uh-huh. Estaba por ahí observándolo y sí, pues lo que me acordé es que con la Alianza, porque estábamos presenciando ese partido.
1: Bueno, el domingo 13 de septiembre, en el estadio municipal de Chapeltique, el cuadro de Cacahuatique va a enfrentarse al Inter Santa Tecla, mientras que el Fuerte San Francisco recibe en casa al Municipal Limeño. Esto va a ser en el estadio Correcaminos a las 3 de la tarde. Y por último, un duelo que ha sido programado para las 5:30 de la tarde en el oriente del país, en la Caldera del Diablo, en el estadio Sergio Torres Rivera, Luis Ángel Firpo recibe a Isidro Metapán. Este partido a solicitud del conjunto usuluteco, con una petición que se le hizo a Isidro Metapán, le dijeron, miren, podemos cambiar de fecha, podemos jugar el día domingo. Creo que hubo una negociación primero porque Firpo tenía que viajar primero no podía programar su partido el día sábado porque no se cumplían las 48 horas. Segundo, creo que tampoco era muy beneficioso para Firpo viajar desde el oriente del país hasta Metapán. Entonces se hizo lo que es una permuta, es decir, se intercambió lo que son las fechas. Para la segunda vuelta, Metapán estaría jugando de local contra Luis Ángel Firpo acá en el estadio Jorge Calero Suárez. Esa es la programación de la jornada número 10, penúltima jornada también.
0: Sí, ya como dijimos, va agotándose esta primera vuelta, estaríamos finalizándola el otro fin de semana, ¿verdad? Con la jornada 11, que es la mitad del torneo, es decir, la primera vuelta, y luego pues se vienen ya los partidos de la segunda vuelta, que son a la misma programación, pero a la inversa, en localías.
1: Es preocupante para algunos equipos, por ejemplo, para el Fuerte San Francisco, estando en lo que es el último lugar, con 6 unidades, eso sí, tiene un partido menos que desarrollar, pero lo mucho puede llegar a sumar 9. Y por eso a mí me surgió la duda, Juan Carlos, que cuál ha sido el peor equipo de los torneos cortos en lo que es la Liga Mayor, porque si hay, obviamente hay una historia de los torneos, pero esto, Juan Carlos, los torneos cortos se mide solo por los puntos que cada equipo logró durante toda su instancia. Y hay un dato muy curioso en el recuento de estos torneos. Cuando arrancó ahí por 1998 y 1999, básicamente donde empezó el recuento de los torneos,
0: porque
1: los
0: antes torneos eran largos, ¿verdad?
1: Torneos largos, sí. Uh-huh. Entonces, hay que decir que hay algunos equipos que por el rendimiento porcentual no ha sido tan grande, porque si se usa eso para medir el rendimiento de un equipo, hay que mencionar que el conjunto de San Luis, ese creo que tiene la cifra más raquítica de lo que es el inventario en puntos. Este equipo ocupa lo que es el último lugar, porque el
0: San Luis, conjunto,
1: sí, San Luis,
0: no recuerdo, yo,
1: de ahí en el 2001.
0: Ah, ok. Uh-huh.
1: Tal vez, fíjense que, no, de hecho, lo que pasa es que solamente disputó únicamente el torneo clausura 2001.

0: Juventud Olímpica Metalío, uh-huh. el animador de la campaña 1999-2000. Su travesía resultó un poco más holgada al disputar dos torneos, obviamente, en aquel curso. Uh-huh. Durante la apertura solamente hizo 9 puntos cuando cosechó 2 victorias y 3 empates en 18 partidos. Entonces, en la rueda siguiente enderezó el rumbo porque sumó 13 puntos más, uh-huh. clausurando su año con 22 puntos en 36 presentaciones que se pudo hacer. Uh-huh. Y el registro histórico le asigna 4 festejos, 10 empates y 22 caídas a esta institución.
1: Ahí sí se nota la... Ya en la trayectoria se oye cómo es, ya digamos, en pérdidas, que sí fue bien voluminoso.
0: Sí, fíjese que el tercer... En el curioso, antes de irnos a la pausa, el tercer peldaño está empatado. El Once Lobos retornó al cuadro del honor en la temporada 2004-2005. Se embolsó 19 unidades en el certamen inicial antes de derretirse, porque en el segundo hizo 12 penas. Su expediente contempló 6 éxitos, 13 empates, 17 derrotas al cabo de 36 fechas. Uh-huh. Y la suma acumulada la adjudicó 31 unidades. Cosecha insuficiente que precipitó su retorno también a lo que es la segunda
1: división. O sea que solo subió y bajó.
0: Y de hecho, ahí le empatan con esos 31 puntos el cuadro de Zacatecoluca en el torneo pasado, ¿verdad?
1: Que sí, fue la misma cifra. ¿Solo un torneo también?
0: Sí, 2025.
1: No, una temporada, digamos.
0: Una temporada.
1: O sea, dos torneos, más bien dicho. Que son justamente 36 partidos, ¿verdad?
0: Sí.
1: No, son
0: 42 partidos. Sí, en ese sí. En aquel entonces sí eran 36 fechas nada.
1: Ajá.
0: Bueno, vamos a la última pausa.
1: Venimos en breve.
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0: La 1:25, 1:25 minutos. Y bueno, estamos viendo ese como un ranking, una especie de ranking. De tres equipos.
1: Los peores equipos.
0: Sí.
1: Hay cosas.
0: ¿No hay mejores?
1: No, creo que el
0: ranking tiene paz.
1: Sí. Con la campaña anterior que hizo.
0: Y muchos años más, ¿verdad? Estar también en las primeras.
1: Sí, también aparte de eso.
0: Ajá. Bueno, pero sí hemos conocido equipos que han tenido también una fugaz fíjese presencia.
1: Y le puedo mencionar que durante este torneo no se tomó en cuenta, porque si no, ahí fuera en malos números, equipos como el Inca, el Puerto de San Francisco.
0: Sí, que recién empiezan. Es más, esta temporada, porque lo justo sería medir por temporada, o sea, lo que dura.

0: para un año deportivo, que el año comienza como en julio y termina ahí por mayo, digamos, ¿verdad?
1: Bueno, ya solamente para ir finalizando, vamos a terminar con una noticia un poco rara. Curiosa. Le podríamos decir, Juan Carlos, ¿se imagina usted que esté jugando un partido de fútbol? Usted, digamos, supongámoslo que usted es un futbolista y de repente venga y le llama y dígale, mire, lo hemos elegido para que usted sea el rey de nuestro país. Curiosamente eso le pasó a un portero, por cierto, también capitán del equipo Sedons, que es un equipo de las categorías inferiores del fútbol inglés. El portero se llama George Desmond Camurasi y él fue elegido para convertirse en el próximo rey del reino de Touro. Creo que se llama, así se pronuncia, que esto es como una provincia, no sé cómo llamarlo,
0: una tribu
1: de Uganda. El jugador tiene 36 años, actualmente está jugando en la novena división inglesa, que está residiendo en Londres, y básicamente su vida puede llegar a cambiar por completo, porque hay un comité que está encargado de la sucesión real de lo que es el reino de
0: en Uganda,
1: del Touro. Y entonces vino el comité y lo escogió a él para ser el heredero del trono luego de la muerte de su primo, el rey Oyo Kamamba. Fíjese que de hecho el rey estaba joven porque tenía apenas tenía 34 años de edad,
0: pero casi toda su vida fue rey.
1: Sí, porque él se llama Oyo, ¿verdad? Llegó al trono en 1995, cuando apenas tenía 3 años de edad. De hecho, se convirtió en el rey más joven del mundo en ese momento, ¿verdad? En 1993. Pero entonces van a decir, entonces, ¿por qué están eligiendo a Camurasi? Pues vuelvo, insisto, él es primo, es decir, es nieto del antiguo rey George Rukidi III, quien gobernó el reino del Touro entre 1928 y el 65.
0: En todo caso, él es el siguiente sucesor
1: en la línea. Okay. Entonces, aparte de eso, pues a él analizó los posibles candidatos y terminó escogiéndolo a él porque él se ha convertido como en una figura bastante positiva para lo que es la
0: comunidad
1: de la comunidad. Sí. A pesar de que él, al ser joven antes, tuvo muchos problemas legales también, estuvo preso, de hecho ahí se dice la nota que estábamos viendo. Y a pesar de que él sea elegido como rey, fíjese que no tiene mucha importancia política, porque
0: es más simbólica quizás
1: y histórica, cultural
0: y folclórica, tal
1: vez, porque
0: y no es de toda Uganda, sino que ese reino del Touro, que son como que usted se imagina una región de un país, pues
1: como Metapá, pongamos.
0: Sí.
1: Entonces esa región conserva una estructura monárquica, es decir que el rey no ejerce funciones como jefe de estado de Uganda, y es que el país es una república y el monarca tiene principalmente un papel, digamos, representativo y cultural, ¿verdad? Pero la elección de él supone un giro inesperado para este jugador, para este portero, porque se ganó reconocimiento en lo que es el fútbol inglés porque él ha sido como líder y por los discursos motivacionales que suele ofrecer antes de los partidos. Pero entonces eso significaría que tendría que dejar atrás su vida en Londres, trasladarse a Uganda para asumir responsabilidades vinculadas con lo que es la monarquía, y donde algunos reportes señalan que el guardameta sí tiene dudas sobre abandonar Inglaterra, donde vive junto con lo que es su familia. Prácticamente él ha rechazado en convertirse en rey.
0: Sí, bueno, vamos a ver qué pasa en esta historia, como usted dice, curiosa.
1: Parece novela, ¿no?
0: Sí, la verdad es que es algo bien inusual.
1: Vaya, que haga la próxima.
0: Aunque película. Sí, ya hemos oído de casos de jugadores que en realidad no tienen una historia como la habitual de los jugadores, que cuentan que salieron de un lugar bastante difícil y fueron jugadores famosos.
1: Así es.
0: También hemos conocido jugadores que han sido hijos de personas que ya tenían su fortuna, ¿verdad? Pero eso es bastante raro, pero sí ha habido ese tipo de jugadores, ¿verdad?
1: Bueno, por ahí, bueno, vamos a revisar más adelante lo que es una nota que nos están compartiendo. Y si cualquier cosa, pues Vamos a confirmarle. Y saludos para Estuardo García en Barrio de la Suiza. Esto es en Asunción, Mitajutiapa. Y para Milton, que está en Arizona. Nos despedimos, Juan Carlos. Lo complemento con el marcador.
0: Otro 2-1. Esta vez le gané.
1: ¿A favor o en contra?
0: No, a favor, porque el equipo.
1: No, dijo 2-0 usted.
0: 2-0 dije la vez pasada.
1: Sí, 2-0. Yo le dije 3-0, le dije.
0: Bueno, yo recordaba que dije 2-1. Pero bueno, lo que pasaba era que era un equipo, digamos, que era posible hacerle ese marcador, ¿verdad? Ahora con Firpo, tal vez la diferencia puede ser de un gol.
1: Así es. Bueno, nos despedimos, Juan Carlos.
0: Sí, feliz tarde para todos. Pásenla bien y sigan con Ángel Rivas en cabina.
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4: Muy buenas tardes, 2 de la tarde con 10 minutos. Arrancamos con la hora tigre, la hora más urgente. 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
2: 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Llegamos a las 2 de la tarde con 15 minutos. Estamos en la hora más rugiente. 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
1: 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Saludos para Julia y en Las Pozas.

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1: Vamos con lo mejor de la música de los Tigres del Norte en nuestra segunda parte, gracias al Laboratorio Clínico LSB, su mejor opción en Metapan, pero también en Texistepeque.

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3: 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Ya casi estamos llegando a las 3 de la tarde, 20 minutos. Voy por ahí complaciendo labios de coral, me lo solicitaban. Saludos hasta San Antonio Pajonal.

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3: 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Voy por ahí complaciendo con más música. Saludos para nuestro amigo que está en sintonía con nosotros. Esa canción no la tengo. No merezco tus lágrimas. Aquí me la están soliteando. 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
1: 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Rumbo al sur, ya señores, rumbo al sur. Más adelante venimos con un programa. Venimos con el especial musical. No se lo pierdan. Saludos para nuestros amigos allá en la Unión Americana. Saludos para la familia Marín. Mucho gusto, como siempre, en saludarles. Una canción más.

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6: 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Damos gracias a Dios por el regalo de haberlo tenido entre nosotros. 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Filipenses 1:21. 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
2: Bueno, esperamos que disfrute este especial musical en este día viernes 11 de septiembre. Como lo estuvimos diciendo por la mañana durante este mes de septiembre, dado que estamos en el mes patrio, vamos a tener en lo que es en el especial musical a diferentes agrupaciones que han exaltado lo que es el nombre de nuestro querido El Salvador. Y para este día viernes 11 teníamos a dos grandes orquestas. En la tornamesa número 1 teníamos a una de las grandes orquestas que ha surgido en El Salvador, que es los Hermanos Flores. Y en la tornamesa número 2 también de la, digámoslo que bajo el mismo sello de los Hermanos Flores, dado que fue el gran maestro Tito Flores quien vino con la Orquesta San Vicente a también a poner en alto lo que es el nombre del Salvador. Pero obviamente solamente puede haber un ganador en lo que es, por supuesto, el especial musical. Y en esta ocasión es nada más y nada menos que... Los Hermanos Flores, una hora completita con lo mejor de la música de Los Hermanos Flores. 2402-4300, 7594-3737. Así arrancamos. Buenas tardes.
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los hermanos Flores, sonando en el especial musical en ese día viernes. Ay, saludos para el marido complaciente, no voy a decir de quién. Nada más que me pidieron ese tema. Ahí la voy complaciendo.

0: Saludos ahí para Brian Morán, es en sintonía con nosotros. Estamos en el especial musical. Uy, gordita, no seas malita. Por ahí me estaban pidiendo la medallita. Ya suena.
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0: Ay, esa canción que se la dedicaban a la tía Alicia. De allá hasta el cielo se la volvemos a dedicar. Caramba, doña Leonor, cómo se le notaba.
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4: 3:37 p.m.
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6: Exactamente 30 años y se vienen mucho más. Vamos a continuar con el especial musical con nuestra agrupación invitada,
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6: los hermanos Flores.

Señores, con la siguiente canción voy a ir terminando. Y digo voy a ir terminando porque esta es larguísima. Ya se siente el ambiente, señores. Me la estaban pidiendo los hermanos Flores. La bala. Saludos ahí para nuestro buen amigo René.

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15: ¿Conoces los símbolos patrios de El Salvador? Es importante conocerlos y saber qué es lo que cada uno de ellos significan. Hoy vamos a conocer uno de estos símbolos patrios y su significado para que las nuevas generaciones puedan conocerlos. Árbol Nacional de El Salvador. En realidad, existen dos árboles nacionales de El Salvador, los cuales fueron adoptados mediante un decreto legislativo el 1 de septiembre de 1939. Estos árboles son el Maquilisguat, que es un árbol muy hermoso, ya que en la época donde se caen sus hojas es cubierto totalmente por unas flores rosadas. Este árbol puede medir hasta 15 metros de altura. Sus grandes y majestuosas flores de color rosa ofrecen distintos grados de intensidad en su coloración. Cuando el Maquilisguat florece, es uno de los más bellos de la región. El árbol de bálsamo. El bálsamo es un árbol robusto, de madera recia y pesada, originario de la zona comprendida entre El Salvador y el sur de México, que puede llegar a medir entre 15 y 25 metros. Su nombre en náhuatl significa ungüento de colibrí. De su corteza se extrae una resina natural o savia. Era utilizado por los indígenas de América para dolores de estómago y cicatrizar heridas. Actualmente, la cordillera del bálsamo es uno de los lugares donde este árbol crece naturalmente. En El Salvador, es utilizado en medicina tradicional e industrial. Conociendo nuestros símbolos patrios. ¡Feliz mes de la independencia! 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
18: ¿Qué tal, amigos oyentes? ¿Qué tal, amigos y amigas? Qué gusto saludarles en este atardecer, cuando son las 4 ya con 14, 4, 14 minutos, agradeciendo ahí a don Jaime la... pues la sintonía que nos brinda siempre. Por allí también saludamos a Karen, que es nieta de tía Alicia. Dice por acá que saludemos a las chicas malas, dice que son mi tía Irvita y mi tía Emilia. Me dice, bueno, aparte de Karen, saluditos. Y la niña Blanquita por acá se reporta. ¿Qué nos dice la niña Blanquita?
19: Buenas tardes, don Juan Carlos.
18: Buenas tardes, le Dios.
19: Preguntándole a qué hora va a jugar Metapán mañana y a dónde.
18: Ok, ya le doy la información. Ya le doy la información entonces. Ya dije un saludo, pero bueno. Arrancamos con el tema que nos pidió don Jaime. 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Primeros 15 minutos de este espacio para ustedes. El atardecer norteño. Bienvenidos una vez más. 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
1: 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Bueno, vamos con la música. 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Vamos con la siguiente canción que nos pide por ahí María de Caserío Majaritas. Nos pide esta bonita canción para ella. Saludos.

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1: 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Pues sigamos con más de la buena música, saludando a una tiernita. Saludamos a Ruth Elizabeth Murcia, cumpleaños ahora ahí en el sitio San Diego. Un saludo especial de parte de sus padres, que la quieren mucho, don Israel, la niña Domitila, sus hermanos y toda la familia y amigos. Para Ruth Elizabeth, que la pase bonito, que cumpla muchos, muchos años más, de parte pues, de su familia, que le deseamos felicidades, que cumpla muchos, muchos más ahí en

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3: Saluditos a Wilmer.

0: allá en Columbus, Ohio, nos sintoniza, muchas gracias. También saludos hasta La Peña, y nos sintoniza Rosy, muchas gracias por estar con nosotros. A Rosy, Edith Matute, Majaditas, y también María Domitila en El Sitio, la niña blanquita acá en Metapán, María en Cacería Majaditas también, y don Jaime en Cleveland, Ohio, también en Pensilvania, Kevin Ramírez y Emilcar, que también se reporta desde Glen Burnie, Maryland, y Emelina Maldonado se reporta desde San Francisco, California, también un saludo especial. Igualmente saludamos a Karen, la nieta de tía Alicia, saludando, dice, a las chicas malas, deseándoles que estén muy bien, dice, y a la tía Irmita y a la tía Emilia, que la pasen súper, súper, súper bien. Y de parte de Emelina, por acá tengo una lista bastante bonita, dice, buenas tardes, Juan Carlos, salúdeme a mi mamá, que es doña Elia Rivera, está en Santa Ana, escuchando la radio. También salúdeme a mis hermanas, Dina Maldonado y Magdalena Maldonado, también a la niña Yuli Reyes, a Ani Galdames, a la niña María Luz Galdames, a la niña Marilú Hernández, a la niña María Adela, a Irmita Esteves y a Silvita Lemus, a Marina Magaña, para puras mujeres, dice, a esta hora, póngales la canción, la de Ojitos Verdes, dice, en memoria de la tía Alicia, también saluditos, y también salúdeme a la niña Carmelina Castro, madre de don Enrique Castro, dice, sí, mira, pues vámonos con la canción Ojitos Verdes, para complacerle entonces ahí la canción que nos pide, con gusto. Saludos a Samuel también, escuchándonos en Los Ángeles. Samuel, saluditos. Y Wilmer, dijimos, en Columbus, Ohio. Saluditos, que la pasen bonito. Ahí gracias por reportarse también a todos los amigos. Aquí complaciéndoles con sus temas favoritos en el atardecer norteño. 4:31. Despedimos así.
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0: Despedimos el espacio de Farmacia San Romero con este tema. Hasta la próxima.

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2: Amigo ganadero, ante la escasez de alimentos que se prevé para el ganado en el verano, es de irse preparando con alimentación de suplementación estratégica, como la elaboración de bloques multiminerales a base de melaza, urea y rastrojos. Los bloques multiminerales también son conocidos como pilones, que a la vez contienen un poco de azufre como desparasitante para el ganado. A la vez, se debe suministrar siempre sales minerales durante la época seca, pues la falta de pastos escasea los minerales en el organismo del ganado. Recuerde que esta información es gracias a la Padrísima del Dial, sí, por supuesto, a Radio La Campirana desde Metapán.
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10: Bueno, pues estamos ya a las 4 de la tarde, 4:44 a esta hora de la tarde. Nos vamos con la segunda parte de este espacio, gracias al patrocinio de Artimet. En los próximos 15 minutos saludamos hasta La Peña y nos sintoniza Rosy. Buenas tardes, pues ahí estamos saludándole. Gracias a Artimet, los próximos 15 minutos dijimos con la música más alegre, arrancando con Piquetes de Hormiga con los Michoacanes, dice. Bueno, pues 4:44, gracias a

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1: Saludamos a Wilmer ya en casita, dice Wilmer, descansando un ratito allá con su familia después de haber trabajado todo el día. Pues saludos a Wilmer Contreras allá, que nos sintoniza en Columbus, Ohio, saludando a su mamá también, su mamá ahí en La Buena Vista. Un saludo especial a...

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1: Pues gracias a Artimed. Continuamos con la buena música. Antes un saludito por acá, dice buenas tardes Juan Carlos, que tenga una bonita tarde aquí en sintonía en Kansas. Soy Dina Maldonado, salúdenme a mi madre, doña Elia Rivera, mis hermanas Magdalena y Emelina, y a mi amiga Ani Galdames y a don Enrique, deseándoles que tengan una bonita tarde. Y quiero la canción Ojitos Negros Encantadores. Pues cómo no, con gusto saludamos a Dina Maldonado ahí en Kansas, la niña Blanquita Duarte aquí en Metapán, decidíamos a Milka Lemus en Maryland también, Wilmer Contreras allá en Columbus, María Adela en Phoenix, Arizona, Delmi Herrera también allá en Arkansas, junto a Walter Alex, y en Majaditas dijimos a María. Saluditos, que la pasen bien. Vamos complaciendo otro tema que nos piden, de hecho todos son sugeridos, ¿verdad? Sugeridos, temas que nos han pedido. 4:52, aquí están los Ojitos Negros y Encantadores con las Jilguerillas. Aprovechamos para saludar también a Hacienda del Señor y a la niña Doralicia, que es seguidora de esta canción también. Que la pasen bonito.

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1: Ya estamos a las 4:55, saludando también a esta hora a Martita, que nos sintoniza en el Capulín. Buenas tardes, ahí está la canción que nos pide. María Adela también en Phoenix, Arizona, y a Milgar Lemus en Maryland, Glen Burnie. Apareció mi hermana, dice Emelina. Bueno, pues siempre, lo que pasa es que va más temprano a trabajar, ¿no? 4:50.

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1: Bueno, una más complaciendo en esta tarde. Por acá el tema que nos pide la niña María Domitila, con saludos para su hija que hoy cumple años. Saluditos especialmente para Ruth Elizabeth Murcia. Está de manteles largos ahí en el sitio, de parte de su mamá y su papá, deseándole felicidad y que la pase bonito. Gracias, gracias pues a Artimed, casi llegando, despidiéndonos con esta canción para ustedes. Gracias a Artimed.

Pues saludando a la tía Delmi y al sobrino Walter Alex, que ya vienen de trabajar a esta hora, ya rumbo a casita en Arkansas, que la pasen bonito. Aquí la canción con la cual despedimos el espacio, gracias a Artimed, agradeciendo la sintonía. Muchas gracias. Hasta la próxima.

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12: Ay, ay, ay, estamos ya a las 5:12, 5:12 minutos. Saluditos, buenas tardes. Por acá tengo saludos de Annie Galdames, que se comunica. Dice, buenas tardes, Juan Carlos. Me da mucho gusto saludarle. Juan Carlos, por favor, salúdeme a Emelina Maldonado y a Dina Maldonado, que ya se encuentra cocinando, dice. Así que... saluditos, dígale gracias por el saludo, ya lo escuché, y para usted también, se le saluda de parte de Andy Galdames. ¿Y me puede complacer con la canción Las Llaves de mi Alma? Pues como no, con esta arrancamos. Con esa comenzamos en esta tarde. Entonces, el tema que nos ha pedido por acá nuestra amiga desde la Hacienda San Francisco. Saluditos entonces, 5:13, 5:13 minutos, 5:13, es la hora exacta. 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

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Pues saluditos a esta hora de la tarde, por ahí saludamos a don Samuel, que está por ahí pendiente de escucharnos allá en Los Ángeles. Saluditos también a don Enrique Castro y sus trabajadores también, a don Evaristo, a don Moisés Herrera, a don Heriberto Herrera, un saludo especial para los trabajadores que están por ahí tomando cafecito con salpores en la casa de don Enrique, me dice por ahí Melina. Pero que tiene cámara para verlo. Saluditos entonces, 5:21, tiempo exacto. Vamos a saludar entonces también por ahí a todos los que están tomando cafecito. 5:21, gracias a El Indio, Ferretería y Home Center.

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Pues vamos con la música entonces por acá, con la diferencia, el tema que nos piden. Con mucho saludito a todos los que están por ahí tomando cafecito. El de Don Quique dice que la pasen bonito de parte de Melina. Ahí estamos, un otro tema para ustedes, gracias a El Indio. El tiempo.

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1: Bueno, pues una más. Una más con la cual nos despedimos del espacio cortesía de El Indio, Ferretería y Home Center. Recuerde, hoy vamos hasta las 7 de la noche y mañana hasta las 4 de la tarde. 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
3: Amigo ganadero, está en el momento oportuno para establecer su cultivo de sorgo o maicillo y así prepararse con la alimentación de su ganado durante la época seca, pues el sorgo es un buen material el cual puede ensilar y alimentar bien su ganado. Recuerden que el maicillo es muy resistente a la sequía, lo que facilita su desarrollo en condiciones de poca humedad. Tanto así que el sorgo desarrolla sus bellotas o pelotas con granos en días más escasos de lluvia. Esta información es gracias a la Padrísima del Dial, sí, por supuesto, a Radio La Campirana desde Metapán.
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14: 5:41 p.m.
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16: Vámonos con la buena música, amigos oyentes, a esta hora de la tarde. Gracias, gracias, gracias a todos los amigos oyentes en los cantones, caserillos, barrios, colonias. A esta hora ya llegando de trabajar también. Esperamos que la pasen bonito. Próximos 15 minutos. 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Bienvenidos. Y arrancamos con ese tema que dice... Fersa, de amigo a amigo. 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Un saludo a don Orlando Flores y familia para todos ustedes, amigos, en los diferentes caseríos y barrios de norte, sur, este a oeste. Para todos,

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Ya estamos a las 5:46 minutos, el tiempo exacto, a través de la padrísima del dial. 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

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Hora exacta, 5:50 en la más padrísima. Nos vamos con el tema Mi Inspiración. Ahí estamos llegando gracias a Difersa. Saluditos amigos, gracias por la preferencia. 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Eso, ahí estamos.

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1: Bueno, estamos a las 5:54 ya en la tarde aquí en la...

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1: Nos despedimos de este espacio gracias a Difersa, amigos oyentes, con este tema de los tucanes. Saluditos, los tucanes. Gracias a Difersa, de amigo a amigo.

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